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0: 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Las 6 en punto.
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3: Otros que también dicen ser diferentes a los políticos del pasado son los del partido Movimiento Ciudadano, pero igual que los morenistas, demuestran ser igual o peores. Para empezar, muchos de ellos se enfrentan procesos penales y señalamientos de corrupción, como el gobernador de Nuevo León, Samuel García, una de las figuras más visibles del partido, al que la Comisión Anticorrupción del Congreso Local avaló formalmente iniciar un juicio político en su contra. Se le acusa del presunto desvío y triangulación de más de 2,000 millones de pesos del erario público hacia empresas y despachos fiscales vinculados con su entorno familiar. En Veracruz, dos alcaldes del mismo partido perdieron el fuero para que respondan ante la justicia por delitos de alto impacto. Uno de ellos es Raúl González Martínez, presidente municipal de Ixhuatlán del Sureste, señalado por la Fiscalía Veracruzana de ser el presunto autor intelectual del secuestro y asesinato de la periodista Roxana Berenice Guzmán Ramírez. El otro, Bertín Bravo Montero, edil de Úrsulo Galván, enfrenta denuncias por desaparición forzada en perjuicio del empresario Héctor Ramos Sánchez y su escolta Ignacio López Torres, quienes fueron vistos por última vez ingresando al domicilio de este mismo alcalde. Movimiento Ciudadano puede decir misa y sus militantes rasgarse las vestiduras tratando de convencernos de que son diferentes, pero en los hechos demuestran que no son y nunca serán una verdadera opción de cambio y de gobierno.
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0: 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Las 6 con 16 minutos. 97.7 FM, XHGTC, la radio que quieres escuchar, contigo a todos lados.
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0: 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Número 10.
4: Jaciel Núñez y Peso Pluma. Adicción.
5: Mi adicción.
0: Número 9.
4: Yuridia. Eres mi nada.
5: Eres mi nada. Cuando me dicen que por qué tan seria.
0: Número 8.
4: Karol G. Matadora.
5: Pongo matadora y se puso asqueroso.
0: Número 7.
4: Olivia Rodrigo, Stupid Song.
0: Número 6.
4: Harry Styles, Sign of the Times.
5: Just stop you crying, it's a sign of the times.
0: Número 5.
4: Morat, Lo poco que yo quiero.
6: Lo poco que yo quiero es que me quieras.
0: Número 4.
4: Madonna, Dance Eteria.
0: Número 3.
4: Ariana Grande, Petal.
0: Número 2.
4: Shakira y Burna Boy, Die Die.
0: Número 1.
4: Ariana Grande, Hey That That Made You Love Me.
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3: Las 6:33.
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1: Las 6 con 47 minutos.
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2: Canícula estival. El territorio nacional experimentará periodos de calor intenso y una disminución temporal en el régimen de lluvias debido a la persistencia de la canícula.
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1: 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Las 7 con un minuto. 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
3: Otros que también dicen ser diferentes a los políticos del pasado son los del partido Movimiento Ciudadano, pero igual que los morenistas, demuestran ser igual o peores. Para empezar, muchos de ellos se enfrentan procesos penales y señalamientos de corrupción, como el gobernador de Nuevo León, Samuel García, una de las figuras más visibles del partido, al que la Comisión Anticorrupción del Congreso Local avaló formalmente iniciar un juicio político en su contra. Se le acusa del presunto desvío y triangulación de más de 2,000 millones de pesos del erario público hacia empresas y despachos fiscales vinculados con su entorno familiar. En Veracruz, dos alcaldes del mismo partido perdieron el fuero para que respondan ante la justicia por delitos de alto impacto. Uno de ellos es Raúl González Martínez, presidente municipal de Ixhuatlán del Sureste, señalado por la Fiscalía Veracruzana de ser el presunto autor intelectual del secuestro y asesinato de la periodista Roxana Berenice Guzmán Ramírez. El otro, Bertín Bravo Montero, edil de Úrsulo Galván, enfrenta denuncias por desaparición forzada en perjuicio del empresario Héctor Ramos Sánchez y su escolta Ignacio López Torres, quienes fueron vistos por última vez ingresando al domicilio de este mismo alcalde. Movimiento Ciudadano puede decir misa y sus militantes rasgarse las vestiduras tratando de convencernos de que son diferentes, pero en los hechos demuestran que no son y nunca serán una verdadera opción de cambio y de gobierno.
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1: Las 7 con 16 minutos.
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0: 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Chincultic, gran ciudad lacustre de los mayas antiguos, muy cerca de los límites con Guatemala y asentada sobre colinas irregulares a las que se adaptan sabiamente los edificios. Tiene un extenso juego de pelota y la plataforma de las Lajas, construida con los bloques de piedra cortada más grandes de toda Mesoamérica. Ciudad maya que tuvo su apogeo entre los años 750 y 900, está cerca de la frontera con Guatemala, en un territorio montañoso rodeado de lagos y cenotes, muy cerca de las lagunas de Montebello y de la población de la Trinitaria, en el actual estado de Chiapas. Su nombre en maya significa caverna de descensos o cenote escalonado. La primera ocupación del área data alrededor del año 50, antes de nuestra era. El famoso cenote Agua Azul está 50 metros más abajo y a un costado del elevado templo. 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
2: Las 7 con 30 minutos.
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1: Las 7 con 46 minutos.
0: 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Disminución de precipitaciones. Regiones del sur y sureste del país registrarán acumulados de lluvia por debajo del promedio histórico mensual. Pulso de la Tierra. 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
2: Las 8 con 2 minutos.
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4: Otros que también dicen ser diferentes a los políticos del pasado son los del partido Movimiento Ciudadano, pero igual que los morenistas, demuestran ser igual o peores. Para empezar, muchos de ellos se enfrentan procesos penales y señalamientos de corrupción, como el gobernador de Nuevo León, Samuel García, una de las figuras más visibles del partido, al que la Comisión Anticorrupción del Congreso Local avaló formalmente iniciar un juicio político en su contra. Se le acusa del presunto desvío y triangulación de más de 2,000 millones de pesos del erario público hacia empresas y despachos fiscales vinculados con su entorno familiar. En Veracruz, dos alcaldes del mismo partido perdieron el fuero para que respondan ante la justicia por delitos de alto impacto. Uno de ellos es Raúl González Martínez, presidente municipal de Ixhuatlán del Sureste, señalado por la Fiscalía Veracruzana de ser el presunto autor intelectual del secuestro y asesinato de la periodista Roxana Berenice Guzmán Ramírez. El otro, Bertín Bravo Montero, edil de Úrsulo Galván, enfrenta denuncias por desaparición forzada en perjuicio del empresario Héctor Ramos Sánchez y su escolta Ignacio López Torres, quienes fueron vistos por última vez ingresando al domicilio de este mismo alcalde. Movimiento Ciudadano puede decir misa y sus militantes rasgarse las vestiduras tratando de convencernos de que son diferentes, pero en los hechos demuestran que no son y nunca serán una verdadera opción de cambio y de gobierno.
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2: Las 8 con 16 minutos.
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7: Jaciel Núñez y Peso Pluma. Adicción.
8: Mi adicción.
0: Número 9.
7: Yuridia. Eres mi nada.
8: Eres mi nada. Cuando me dicen que por qué tan seria.
0: Número 8.
7: Karol G. Matadora.
9: Pongo matadora y se puso asqueroso.
0: Número 7.
7: Olivia Rodrigo. Stupid song.
8: Hey, stupid song.
0: Número 6.
7: Harry Styles, Sign of the Times.
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0: Número 5.
7: Morat, Lo poco que yo quiero.
10: Lo poco que yo quiero es que me quieras.
0: Número 4.
7: Madonna, Dance Eteria.
0: Número 3.
7: Ariana Grande, Petal.
0: Número 2.
7: Shakira y Burna Boy, Die Die.
0: Número 1.
7: Ariana Grande, Hey That That Made You Love Me.
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3: Las 8:32.
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2: Las 8 con 46 minutos.
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1: 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Las 9:04. 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
2: Otros que también dicen ser diferentes a los políticos del pasado son los del partido Movimiento Ciudadano, pero igual que los morenistas, demuestran ser igual o peores. Para empezar, muchos de ellos se enfrentan procesos penales y señalamientos de corrupción, como el gobernador de Nuevo León, Samuel García, una de las figuras más visibles del partido, al que la Comisión Anticorrupción del Congreso Local avaló formalmente iniciar un juicio político en su contra. Se le acusa del presunto desvío y triangulación de más de 2,000 millones de pesos del erario público hacia empresas y despachos fiscales vinculados con su entorno familiar. En Veracruz, dos alcaldes del mismo partido perdieron el fuero para que respondan ante la justicia por delitos de alto impacto. Uno de ellos es Raúl González Martínez, presidente municipal de Ixhuatlán del Sureste, señalado por la Fiscalía Veracruzana de ser el presunto autor intelectual del secuestro y asesinato de la periodista Roxana Berenice Guzmán Ramírez. El otro, Bertín Bravo Montero, edil de Úrsulo Galván, enfrenta denuncias por desaparición forzada en perjuicio del empresario Héctor Ramos Sánchez y su escolta Ignacio López Torres, quienes fueron vistos por última vez ingresando al domicilio de este mismo alcalde. Movimiento Ciudadano puede decir misa y sus militantes rasgarse las vestiduras tratando de convencernos de que son diferentes, pero en los hechos demuestran que no son y nunca serán una verdadera opción de cambio y de gobierno.
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1: Las 9 con 18 minutos.
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0: 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Chincultic, gran ciudad lacustre de los mayas antiguos, muy cerca de los límites con Guatemala y asentada sobre colinas irregulares a las que se adaptan sabiamente los edificios. Tiene un extenso juego de pelota y la plataforma de las Lajas, construida con los bloques de piedra cortada más grandes de toda Mesoamérica. Ciudad maya que tuvo su apogeo entre los años 750 y 900, está cerca de la frontera con Guatemala, en un territorio montañoso rodeado de lagos y cenotes, muy cerca de las lagunas de Montebello y de la población de la Trinitaria, en el actual estado de Chiapas. Su nombre en maya significa caverna de descensos o cenote escalonado. La primera ocupación del área data alrededor del año 50, antes de nuestra era. El famoso cenote Agua Azul está 50 metros más abajo y a un costado del elevado templo. 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
3: Las 9:33.
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1: Las 9:49.
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2: Las 10 en punto.
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3: Otros que también dicen ser diferentes a los políticos del pasado son los del partido Movimiento Ciudadano, pero igual que los morenistas, demuestran ser igual o peores. Para empezar, muchos de ellos se enfrentan procesos penales y señalamientos de corrupción, como el gobernador de Nuevo León, Samuel García, una de las figuras más visibles del partido, al que la Comisión Anticorrupción del Congreso Local avaló formalmente iniciar un juicio político en su contra. Se le acusa del presunto desvío y triangulación de más de 2,000 millones de pesos del erario público hacia empresas y despachos fiscales vinculados con su entorno familiar. En Veracruz, dos alcaldes del mismo partido perdieron el fuero para que respondan ante la justicia por delitos de alto impacto. Uno de ellos es Raúl González Martínez, presidente municipal de Ixhuatlán del Sureste, señalado por la Fiscalía Veracruzana de ser el presunto autor intelectual del secuestro y asesinato de la periodista Roxana Berenice Guzmán Ramírez. El otro, Bertín Bravo Montero, edil de Úrsulo Galván, enfrenta denuncias por desaparición forzada en perjuicio del empresario Héctor Ramos Sánchez y su escolta Ignacio López Torres, quienes fueron vistos por última vez ingresando al domicilio de este mismo alcalde. Movimiento Ciudadano puede decir misa y sus militantes rasgarse las vestiduras tratando de convencernos de que son diferentes, pero en los hechos demuestran que no son y nunca serán una verdadera opción de cambio y de gobierno.
2: Editorial de la Radio del Diario.
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1: Las 10 con 15 minutos.
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4: Jaciel Núñez y Peso Pluma. Adicción.
5: Mi adicción.
0: Número 9.
4: Yuridia. Eres mi nada.
6: Eres mi nada. Cuando me dicen que por qué tan seria.
0: Número 8.
4: Karol G. Matadora.
0: Número 7.
4: Olivia Rodrigo, Stupid Song.
0: Número 6.
4: Harry Styles, Sign of the Times.
0: Número 5.
4: Morat, Lo poco que yo quiero.
7: Es que me quieras.
0: Número 4.
4: Madonna, Dancing Tyria.
0: Número 3.
4: Ariana Grande, Petal.
0: Número 2.
4: Shakira y Burna Boy, Die Die.
0: Número 1.
4: Ariana Grande, Hey That That Made You Love Me.
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2: Las 10 con 33 minutos.
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1: Las 10 con 47 minutos.
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1: 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Las 11 con un minuto.
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4: Otros que también dicen ser diferentes a los políticos del pasado son los del partido Movimiento Ciudadano, pero igual que los morenistas, demuestran ser igual o peores. Para empezar, muchos de ellos se enfrentan procesos penales y señalamientos de corrupción, como el gobernador de Nuevo León, Samuel García, una de las figuras más visibles del partido, al que la Comisión Anticorrupción del Congreso Local avaló formalmente iniciar un juicio político en su contra. Se le acusa del presunto desvío y triangulación de más de 2,000 millones de pesos del erario público hacia empresas y despachos fiscales vinculados con su entorno familiar. En Veracruz, dos alcaldes del mismo partido perdieron el fuero para que respondan ante la justicia por delitos de alto impacto. Uno de ellos es Raúl González Martínez, presidente municipal de Ixhuatlán del Sureste, señalado por la Fiscalía Veracruzana de ser el presunto autor intelectual del secuestro y asesinato de la periodista Roxana Berenice Guzmán Ramírez. El otro, Bertín Bravo Montero, edil de Úrsulo Galván, enfrenta denuncias por desaparición forzada en perjuicio del empresario Héctor Ramos Sánchez y su escolta Ignacio López Torres, quienes fueron vistos por última vez ingresando al domicilio de este mismo alcalde. Movimiento Ciudadano puede decir misa y sus militantes rasgarse las vestiduras tratando de convencernos de que son diferentes, pero en los hechos demuestran que no son y nunca serán una verdadera opción de cambio y de gobierno.
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1: Las 11 con 6 minutos.
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2: Hola, hola, bienvenidos a un nuevo episodio de Ya Oíste. Yo soy Génesis Sainez Silva, un gusto estar con ustedes. Hoy abordaremos un tema que la verdad yo siento que es muy poco conocido, pero que es muy importante hablarlo, y es el embarazo psicológico. Y para ayudarnos a entender qué es, por qué ocurre, cómo se trata, nos acompañan la doctora Diana Bautista II, que es ginecóloga. Mucho gusto, ¿cómo está, doctora?
5: Muy bien, un placer estar con ustedes y muy contenta de hablar de este tema.
2: ¡Uy! Se va a poner interesante. Y también tenemos a nuestra queridísima amiga Sharon Paredes. Ella es neuropsicóloga, ya nos ha acompañado en otros podcasts. Bienvenida, ¿cómo estás?
6: Muchas gracias, aquí de vuelta, ya sabes que me encanta estar con ustedes compartiendo conocimientos.
2: Uy, yo soy feliz porque siempre que les digo, cuando iniciamos el podcast, nos desconectamos del mundo y aprendemos. Me gustaría que nos contaran un poquito de qué es en realidad esto.
5: Okay, pues el embarazo psicológico es una condición en donde la mujer cree que está embarazada, pero además tiene síntomas de embarazo. Entonces, dentro de estos síntomas, pues podemos tener congestión mamaria, crecimiento abdominal, sensación de movimientos fetales, puede llegar hasta el punto en que la paciente puede tener contracciones.
2: ¿Qué?
5: Entonces, tiene todos los síntomas de una paciente embarazada y hasta muchas veces hasta exacerbados.
6: Otro de los síntomas que comparte la doctora, incluyamos la amenorrea, y es algo muy importante que dice la doctora, no es una cuestión solamente de creerse, porque los síntomas están ahí. Exacto, los síntomas son reales. Entonces, estamos hablando no solamente de una cuestión psicológica, no solamente de una cuestión fisiológica, sino también neuroendocrina, ¿no? Porque también tiene que ver los cambios hormonales. Entonces, ¿en qué se presentan estas situaciones? ¿En dónde las podemos ver? En personas, en mujeres que hayan tenido un duelo, por ejemplo, perinatal, postnatal, también en personas que tengan muchos deseos de quedarse embarazada, también se presentan en pérdida de pareja. Pero está muy asociado, ¿verdad?, con esta obsesión, puede llegarse a convertir en una obsesión o también este deseo intenso de estar embarazada, ¿no? Entonces, no solamente en eso, también en personas que incluso tienen miedo de quedarse embarazadas.
2: Creo que he escuchado más esa parte del miedo porque, pues claro, ¿no? O sea, se protegen y todo, pero dices que yo no quiero. Y tantito a lo mejor no vino su periodo porque a lo mejor se estresó de que justo ya dijo ya no, que acabo de hacer, o el trabajo, y no les baja, ¿no? Entonces es como de ya. He escuchado más que es por el miedo que por otra, que es la parte justo del duelo. Eso se me hace muy interesante. O sea, a partir de un duelo, ¿vuelven como esa parte, se activa o cómo es eso?
6: Sí, o sea, digamos que son situaciones o factores de riesgo, y más en una mujer que probablemente, ¿verdad?, tiene un historial para procesar emociones de una manera no confrontativa. ¿Cómo se puede diferenciar? Que en la psicosis, una vez que ya es revelado a través de estudios, ya sea de sangre, ¿no?, o también sí, en este tipo de estudios clínicos en donde ya se le menciona a la mujer, no estás embarazada, cuando es psicosis, a pesar de que me están diciendo la verdad, yo todavía me aferro. Entonces, aquí, por ejemplo, tendría que ver con una cuestión de cómo se conecta con la realidad. Y, por ejemplo, en otras situaciones que no tienen que ver con psicosis, todavía la persona sí mantiene este contacto con la realidad porque llega a cuestionarse. Claro. Y entonces los síntomas que tuve que fueron, entonces puede que se trate de otra cosa, o sea, todavía tengo un cuestionamiento reflexivo.
5: De hecho, la paciente, bueno, hay que diferenciar, hay la paciente que también simula, esa es la paciente que no va a tener síntomas, sino que dice yo estoy embarazada y me lo estoy inventando, ¿no? Por ciertas cuestiones psicosociales principalmente. Okay. Pero la otra es la que ella cree que sí está embarazada. y la que, como ya mencionamos, tiene síntomas y que además se hace prueba de embarazo.
2: Esa es la se me vino, qué bueno que lo mencionó, porque se la hace la prueba y sale positiva.
5: Hay cosas que pueden suceder. Una es, la prueba puede ser, tienen falsos positivos, o sea, entonces la prueba confirmatoria es en sangre, es una hormona que se llama gonadotrofina coriónica fracción beta, okay, que es exclusiva del embarazo y que se va duplicando, triplicando cada 48 a 72 horas. Okay. Sin embargo, lo primero que hace la paciente, pues eso, la mujer, es hacerse una prueba en orina.
2: Claro.
5: ¿Vale? Entonces, pueden haber elevaciones mínimas por la alteración neuroendocrina, pero esa hormona no va a elevarse arriba de 14 miliunidades. O sea, es muy poquito y es poco significativo. Entonces, ¿qué es lo que hacemos nosotros? Tomar esa hormona de control. Ahora, algo importante que tenemos, la presión social. Eso es súper importante, que actualmente muchas de las pacientes, más las que van al instituto, pues están embarazando ya un poquito más grandes, ¿no? Porque ya que tienen una licenciatura, tienen posgrados, maestrías y todo eso. Pero también hace que la gente te diga, oye, ¿y para cuándo?
2: Ya se te fue el tren.
5: Ya se te fue. Sí. O vas a tener alteraciones, o no te vas a poder embarazar. Y fíjate que me he dado cuenta que hay como un piquito, como a partir de los 35 años, que la presión social como que pega todavía mucho más, ¿no? Sí, ¿no? ¿No? Yo ya tuve tantos, o ya te casaste, o todo eso. Entonces, eso involucra mucho que las mujeres empiecen con este tipo de trastornos.
6: Ahí hay algo importante que me gustaría mencionar, y es que el ISSSTE tiene el código mariposa, que justamente este código mariposa se centra en brindarle empáticamente a una mujer que ha pasado por un proceso de duelo peri o postnatal. Y entonces, en ese momento, lo que se recomienda es darle un espacio y también brindarle quizá contención emocional y consejería.
2: El tratamiento que lleva es más parte psicológica, va de la mano con la parte ginecológica. ¿Cómo es ese trabajo en conjunto para ayudar?
6: Es psicológica. O sea, una vez que ya se identificó que no hay un embarazo real, ya es psicológico, y en algunos casos puede ser con tratamiento farmacológico y con el psiquiatra.
5: La paciente tiene un por qué siente esos síntomas, ¿no? No de repente me los inventé.
2: De la nada.
5: Si bien están relacionadas con el deseo de un embarazo, también es cierto que, ejemplo, o sea, tenemos alteraciones en hormonas. Las mujeres nos regimos por hormonas.
2: Sí.
5: Todos nuestros días están regidos por hormonas y de acuerdo a la edad que tenemos, pues eso obviamente, si se disparan, si bajan, si se alteran y todo eso, ¿no? Yo les digo, es como de repente ir al dentista, ¿no? Pocas veces vas regularmente al dentista, ¿no? Lo mismo, pero cuando vas te encuentras todo lo habido por haber. Igual con los ginecos, ¿no? Cuando vamos, pues encontramos todas las alteraciones hormonales que puedes llegar a tener y eso lo vinculamos a la síntoma patología que tú tienes, tengas o no un deseo de embarazo.
2: Okay.
5: Entonces, en ese sentido, por ejemplo, muchas mujeres dicen, oye, yo digo que estoy embarazada porque aparte de que no menstruo, pues tengo secreción por el pezón, ¿no? Y tengo salida de leche, ¿no? Lo que llamamos la galactorrea. Pero además yo siento que mis mamas están congestionadas, pero además siento que ya me estoy hiperpigmentando, ¿no? O sea, que me salen las manchitas del embarazo, dichoso melasma. Fíjate, me está creciendo el abdomen. Entonces, ¿de dónde me crece el abdomen si no estoy embarazada? Y puede ser esto tan prolongado como el trastorno que tenga cada paciente, ¿no? Porque hay unas que se pueden aventar los 9 meses diciendo que están embarazadas y hasta que ellas puedan aceptar una asesoría por psicología, porque tampoco las podemos obligar a ir.
6: De hecho, pues me gustaría dejar el correo de saludmental@iste.gov.mx si llegan a tener alguna otra duda también al respecto del tema, o bien alguna orientación, pues podemos responderles por correo electrónico.
2: Muchas gracias por acompañarnos en este podcast, en su espacio. Espero que se hayan pasado muy bien.
6: Sí, muchísimas gracias a ti por invitarnos.
2: Para la próxima ya vamos a buscar más temas y que nos acompañen en esta mesa de debate. Perfecto, gracias doctora, gracias Sharon, y gracias a ustedes por escucharnos hasta este punto. De verdad que el podcast no sería nada sin ustedes, cambia mucho el escuchar y el tener información. Y pues recuerda que la salud mental también es importante para todos hoy en día. Yo soy Génesis Aine Silva y fue un gusto estar con ustedes. Nos vemos en un próximo episodio de Chao Iste. Adiós.

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5: Las 11 con 17 minutos.
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4: 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Chincultic, gran ciudad lacustre de los mayas antiguos, muy cerca de los límites con Guatemala y asentada sobre colinas irregulares a las que se adaptan sabiamente los edificios. Tiene un extenso juego de pelota y la plataforma de las Lajas, construida con los bloques de piedra cortada más grandes de toda Mesoamérica. Ciudad maya que tuvo su apogeo entre los años 750 y 900, está cerca de la frontera con Guatemala, en un territorio montañoso rodeado de lagos y cenotes, muy cerca de las lagunas de Montebello y de la población de la Trinitaria, en el actual estado de Chiapas. Su nombre en maya significa caverna de descensos o cenote escalonado. La primera ocupación del área data alrededor del año 50, antes de nuestra era. El famoso cenote Agua Azul está 50 metros más abajo y a un costado del elevado templo. 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

0: Las 11 con 32 minutos. 97.7 FM, XHGTC, Radio en Evolución sin Límites. 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

0: Las 12 con 2 minutos.
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1: Las 12 con 17 minutos.
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1: Las 12 con 32 minutos.
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1: Las 12 con 47 minutos.
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2: La una con 3 minutos.
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2: La una con 19 minutos.
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2: La 1:36.

0: Miren, plebe, no hay que dar sinvergüenza, pero sí hay que decidir lo legal.
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1: La una, con 51 minutos.
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2: Las 2 con 3 minutos.
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1: Las 2 con 19 minutos.
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2: Las 2:34.
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1: Las 2 con 49 minutos.
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2: Las 3 con 2 minutos.
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1: Las 3 con 19 minutos.
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2: Las 3:35.
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0: ¿Qué? ¿Ya se acabó? Bueno, vámonos.
1: 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Las 3 con 50 minutos.
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2: Las 4 con un minuto.
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Las 4 con 17 minutos. 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
2: Las 4 con 33 minutos.
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1: Las 4 con 48 minutos.
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2: Las 5 en punto.
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1: Las 5:16.

0: La dama de hierro, Marisela, Humberto Pavón.
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2: Las 5 con 46 minutos.
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0: Las 6 con un minuto.
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2: Ha revivido la crisis migratoria en la frontera sur. Con la llegada de miles de migrantes deportados de Estados Unidos y concentrados en la estación migratoria siglo XXI en Tapachula, donde algunos esperan la resolución de su situación de estancia y la mayoría la repatriación a sus países de origen, se acumulan también las denuncias por violaciones a los derechos humanos, retrasos administrativos y corrupción. El activista Luis García Villagrán ha denunciado que las autoridades de dicho centro de alojamiento temporal han venido cometiendo extorsiones de manera sistemática, exigiendo fuertes cantidades de dinero a cambio de expedir los permisos o, en caso contrario, retienen a los extranjeros de manera indefinida. Por eso vemos a cientos de personas que tienen meses, algunos años, esperando su regularización en ese lugar que se ha convertido en un infierno para ellos, con hacinamiento desmedido, falta de alimentos y convivencia en el interior en condiciones insalubres. El gobierno federal debería poner cartas en el asunto, especialmente después de que un grupo de migrantes iniciara un motín en la estación migratoria tratando de hacer ver su situación. Por la gravedad de los hechos fue necesaria la intervención del Ejército, Guardia Nacional y autoridades estatales. Las denuncias contra el Instituto Nacional de Migración en Chiapas no son recientes, pero desde el gobierno del presidente López Obrador se recrudecieron, y eso que el segundo piso de la Cuarta Transformación se llena la boca diciendo que México se escribe con M de migrante.
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Olis, Olis, Olis, Olis. Feliz domingo familiar. Muy buenos días por la mañana. Son las 6:08. Bienvenidos a Ritmo Latinos en este domingo. Ya estamos a 16 de agosto del 2026. Y para mí es un placer saludarlo como todas las mañanas con esta gran felicidad, con esta alegría y por supuesto con buena música que estamos poniendo, porque el día de hoy ya saben que todos los domingos es de clásico, Ya saben, alguna canción clásica, por ejemplo, como lo que vamos a escuchar, La Mujer del Pelotero de Merenglás, que es una clásica que no puede faltar en tu playlist. Y por supuesto, cuando vas a alguna fiesta o haces alguna reunión, no puede faltar esa. Si tú quieres alguna canción clásica, con mucho gusto te la voy a poner. Por ejemplo, el No Bailes de Caballito de mi banda mexicano, La Vaca, El Venado, no sé, hay muchas canciones bonitas para mover la cuerpa, la esqueleta, por supuesto, pero primero darle gracias a Dios por un día más que nos regala y un día más que me permite llegar a sus hogares a través de la radio del diario. Estamos aquí transmitiendo en vivo, en directo, a todo color, desde la torre digital de la radio del diario, en la 97.7 FM, para toda la gente hermosa que nos escucha acá en Tuxtla Gutiérrez, allá en San Cristóbal de las Casas, en Berriozábal, Suchiapa, Chiapa de Corzo, San Fernando, El Parral, en fin, donde quiera que nos escuchan a través de la radio del diario, un saludo muy especial. Y también saludamos a la gente hermosa que nos escucha en Palenque. Muy buenos días a mis palencanos y palencanas que nos escuchan a través de la radio del diario en la 103.7 FM, por supuesto, como debe de ser, a toda la gente hermosa, bonita que nos escucha allá en Palenque. Saludamos nada más y nada menos que a Jenny Cristel, que está allá en los controles técnicos. Ella, Mayella, guapísima, le mandamos un beso, cachichurri, por supuesto. Allá está en la colonia Pacalquín, transmitiendo, obviamente, mandando señal a Catasajá, Salto de Agua, La Libertad y parte de Tabasco. Por supuesto, allá en la 103.7 FM en Palenque, muy buenos días. Y también saludamos allá en Radio Naranjo, Voz de Berriozábal, allá a través de la 106.7 FM. Saludamos al tío Quindo, muy buenos días, que él ahí está enlazado allá en la 103.7 FM en Radio Naranjo, Voz de Berriozábal, ¿verdad? Que bueno, a partir de ahorita ya comenzamos con buena música. Y también saludamos a los amigos del transporte público que ahorita ya van trabajando como debe ser, porque pues el día de hoy también domingo les tocó trabajar como debe de ser. Y pues bueno, les deseo un excelente día, bonito, espectacular. Bueno, teléfono en cabina 961-61-228-60 para que me pidas alguna canción en especial y con mucho gusto yo te la voy a programar como debe de ser en esta mañanita bonita. Mientras tanto, vámonos con esta canción de Ricanina, que nos dice tra, tra, tra, tra, 6:11. Así es que arrancamos Ritmo Latinos, pídemelas y te las pongo.

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0: Las 6 con 16 minutos.
2: La radio del diario, con el reporte del Servicio Meteorológico Nacional, el clima diario te informa. Hoy domingo, San Cristóbal de las Casas, soleado. Máxima 23, mínima 13. Suchiapa, soleado. Máxima 33, mínima 21. San Fernando, cielo nublado. Máxima 28, mínima 18. Berriozaba, llovizna. Máxima 31, mínima 19. Chiapa de Corzo, soleado. Máxima 34, mínima 21. Tuxtla Gutiérrez, soleado. Máxima 33, mínima 20. El clima diario te informó. Ante la presencia de huracanes, resguárdate en albergues si vives en zonas de riesgo. Aléjate de arroyos y no intentes cruzar zonas inundadas.
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Esta canción de Ilegales, ya estamos de vuelta, son las 6 de la mañana con 23 minutos a través de la radio del diario. Oigan, les voy a dar una pequeña reseña del grupo Ilegales, que pues bueno, grupo Ilegales es una banda de dominicana de merengue, house y pop, fundada oficialmente a mediados de los 90, especialmente en 1995 en República Dominicana. Aunque concebida un poco antes, la agrupación estaba concentrado actualmente por el compositor Vladimir Dotel. El nombre del grupo nace de una propia vivencia desde niño que vivió él de forma ilegal en Nueva York y República Dominicana. Hay que ver, bueno, esta banda que la verdad, fue la que marcó el merengue house, por supuesto, y lo escuchamos acá en Ritmo Latino. Ya saben, alguna canción especial que tú quieras, solamente pídemelas y te las pongo al 961-612-2860. Así es que me pueden marcar ahorita a cabina, si ahorita están ahorita en su casita, ya se levantaron, están haciendo el desayuno, están alistándose para que se vayan al trabajo, porque mucha gente nos toca trabajar, por supuesto. Y pues a los que les tocó descansar el día de hoy, pues bueno, que a veces dicen que descansamos, no, pues cuando nos toca el día de descanso, pues hacemos el quehacer en la casa, porque pues hay que tener todo ordenadito, ¿verdad? Porque luego, ahí se amontona la ropa y que esto, que el otro. Pero bueno, mientras tanto, ya saben, ¿no? Para que quieras alguna canción especial, con mucho gusto, yo te la voy a programar como debe ser en esta mañanita espectacular. Está fresquecita acá en Tuxtla Gutiérrez, ¿verdad? Sí, bueno, de hecho, ahorita vamos a checar la temperatura del día de hoy, domingo familiar, cómo va a estar acá en Tuxtla Gutiérrez. Bueno, porque ahorita amanecimos con una temperatura muy fresquecita, porque ayer, en algunas partes de acá de Tuxtla Gutiérrez, sí llovió, ¿verdad? ¿Verdad? Pero en algunas medio llovió, pero más levantó el caloraje. Pero bueno, por lo pronto ahorita vamos a checar la temperatura del día de hoy acá en Tuxtla Gutiérrez.

0: Bueno, la mínima en estos momentos de 22 grados y la máxima de 36, o sea que el día de hoy, uy, va a ser calor, de veras que va a ser un calor, pero con posibilidades de lluvias por la tarde, y pues bueno, sí que bueno, ya que llueva, porque luego, uy, Dios Padre, pero espérense, porque ahorita que venga mala temporada de lluvia, uy, pero bueno, ¿para qué le digo, para qué le cuento? 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Bueno, son las 6 de la mañana con 26 minutos. ¿Qué les parece ahorita? Vamos a bailar con mi banda El Mexicano, quien nos dice: no bailes de caballito que te voy a regañar. 6 de la mañana con 27 minutos, a bailar se ha dicho, porque escuchas
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0: Las 6:31.
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2: 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En Ritmos Latinos, ya estamos de vuelta.

Ya estamos de regreso, son las 6 de la mañana con 37 minutos a través de la radio del diario y escuchamos otra clásica canción de Garibaldi que se llama La Ventanita. ¿Quién no baila La Ventanita? ¿Quién no lo bailó, por supuesto? Y ustedes que me están escuchando en estos momentos se han de acordar de, uy, por ejemplo, cuando en aquella época pues estaban con Garibaldi, ¿verdad? Y muchos de así se vestían así como Garibaldi. Que bueno, la verdad, fíjense que Garibaldi, es una famosa banda de pop mexicana fundada en 1989 en la Ciudad de México por productores de como Luis Leyano Macedo y Oscar Gómez. Este grupo destacó por integrar 8 jóvenes a funcionar ritmos tropicales y folclóricos. Pues obviamente los integrantes, los integrantes originales, Patricia Manterola, Pilar Montenegro, Luisa Fernanda Lozano, Katia Llanos, Charlie López, Javier Ortiz, Víctor Noriega y Sergio Mayer, que fueron los originales de ahí de Garibaldi. Y pues bueno, algunos, después de que se desintegró el grupo, pues unos se fueron a la actuación, otros quedaron ahí como solista, y pues la verdad algunos todavía siguen vigentes, ¿verdad? Y pues de ahí volvieron a reunirse otra vez, pero como que ya no les funcionó. Pero bueno, mientras tanto, ahí está un dato del grupo Garibaldi. 6 de la mañana con 38 minutos. Ay, aparte están guapísimos, claro que sí. Aparte, pues por ejemplo, la que pues igual se alejó de todo fue Pilar Montenegro, ¿no? ¿Se acuerdan? Porque muchos se volvieron solista y algunos sí les tocó muy bien. Por ejemplo, Patricia Manterola, Víctor Noriega, pues se fueron a la actuación y les fue espectacular, ¿verdad? Sergio Mayer también sigue y pues bueno, algunos todavía siguen vigentes, pero mientras tanto, oigan, les quiero hacer una recomendación. Ah, pero antes quiero mandar un saludo muy especial. Dice por acá, quiero mandar un saludo muy especial hasta San Agustín, La Placa, municipio de Palenque, para la señora Carmen Flores Hernández, que el día de hoy está echando tortilla al comal. Ay, Dios, estuviera yo ahí. Ay, ya le dijera yo ahí a doña Carmen. Ay, regálame una tortilla, le ponen tantita sal. Uy, y si hay un quesito, uy, de veras que eso te reinicia la vida, claro que sí, porque de veras que cuando sale la tortilla recién del comal y lo vas saboreando riquísimo, uy, de veras te la pasas, pero bonito. Bueno, oigan, les quiero, aparte donde te la vas a pasar bonito y pues te vas a refrescar, pues te voy a platicar de que Boeing tiene diferentes sabores. 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Bueno, mientras tanto, son las 6 de la mañana con 41 minutos, te recuerdo el teléfono en cabina 961-61-228-60 para que me pidas alguna canción especial y con mucho gusto yo te la voy a programar como debe de ser. Vámonos con esta canción de Selena, quien nos dice la Tecnocumbia, 6 de la mañana con 41 minutos, para que vamos a mover la cuerpa al esqueleto y decir salte flojera de este cuerpo chambeador. Ya sabes, pídemelas y te las pongo porque escuchas Ritmo Latino de fin de semana.

0: 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Las 6:45. 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

acordaron de esta canción, ¿verdad? Del general que se llama Muévelo, muévelo, qué sabroso. Y claro, aquí lo estamos moviendo, la cuerpa, la esqueleta con este ritmo, ¿verdad? Bueno, el general, pues él es, se llama Eduardo Armando Franco, conocido como el general pionero de reggae en español. Pues su nombre real, bueno, nació el 27 de septiembre en 1968 en la ciudad de Panamá. Trayectoria es considerada uno de los padres del reggae en español y precursor directo de reggaetón. Pues éxitos como icónicos, por ejemplo, como la que acabamos de escuchar, que se llama Muévelo, La Rica Apretadita y Te Ves Bien Buena. Es que, pues, bueno, ahí escuchamos algo de El General con esta canción que se llama Muévelo, Muévelo. Ay, de veras, ya saben que todos los domingos es de clásicos. ¿Por qué? Porque desempolvamos ahí, abrimos el baúl de los recuerdos y estamos poniendo canciones, que aquellas canciones que dice, ay, me acuerdo cuando iba yo a tal discotec, cuando yo iba yo a las tardeadas, cuando hacía yo, no sé, algo, ¿verdad? Y escuchas la canción, pues dice, me acuerdo cuando yo estaba así, pero aquí la escuchamos en ritmo latinos. Oigan, 6:53 a.m, ya terminamos la primera hora que se fue, miren, pero como hilo de media se fue la primera hora, pero a las 7:00 a.m. tenemos otra hora más, por supuesto, para que me pidas alguna canción de esas clásicas que dices, bueno, me acuerdo de esta canción, por ejemplo, una cumbia, una bachata tropical, no sé, lo que tú quieras escuchar, ya saben, 961-61-228-60, bueno, por acá dice, hola Manolito, buenos días, hablando de recuerdos, dice, ponme una canción de Caló, dice. Ah, sí, es cierto, también Caló, pues ahí en la década de los 80s y 90s, por supuesto, fue el pionero así de la música pop electrónica, ¿verdad? 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Y la radio del diario, ¿verdad? Claro que sí, con muchísimo gusto. Bueno, ahora sí, vámonos con esta canción de Caló. Esta canción para que bailemos, nos ejercitamos como debe de ser, ¿verdad? En esta mañanita bonita, con esta canción que se llama El Cubo, y yo regreso en punto de las 7:00 a.m. porque tenemos más música en ritmo latino, ya sabes, pídemelas y yo te las pongo en esta mañanita espectacular.

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2: Las 7 en punto.
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5: Ha revivido la crisis migratoria en la frontera sur, con la llegada de miles de migrantes deportados de Estados Unidos y concentrados en la estación migratoria Siglo XXI en Tapachula, donde algunos esperan la resolución de su situación de estancia y la mayoría la repatriación a sus países de origen. Se acumulan también las denuncias por violaciones a los derechos humanos, retrasos administrativos y corrupción. El activista Luis García Villagrán ha denunciado que las autoridades de dicho centro de alojamiento temporal han venido cometiendo extorsiones de manera sistemática, exigiendo fuertes cantidades de dinero a cambio de expedir los permisos o, en caso contrario, retienen a los extranjeros de manera indefinida. Por eso vemos a cientos de personas que tienen meses, algunos años, esperando su regularización en ese lugar que se ha convertido en un infierno para ellos, con hacinamiento desmedido, falta de alimentos y convivencia en el interior en condiciones insalubres. El gobierno federal debería poner cartas en el asunto, especialmente después de que un grupo de migrantes iniciara un motín en la estación migratoria tratando de hacer ver su situación. Por la gravedad de los hechos fue necesaria la intervención del Ejército, Guardia Nacional y autoridades estatales. Las denuncias contra el Instituto Nacional de Migración en Chiapas no son recientes, pero desde el gobierno del presidente López Obrador se recrudecieron. Y eso que el segundo piso de la Cuarta Transformación se llena la boca diciendo que México se escribe con M de migrante.
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0: Sours, Managuers, Oliwis, ya estoy de vuelta. 7:06 con esta canción clásica también de Margarita, la diosa de la cumbia, que se llama Capullo y Sorullo, que hay varias versiones, la verdad. Esta es la versión corta, pero la verdad todas están espectaculares, por supuesto. Cuando ahí estaba Margarita, la diosa de la cumbia, ella, por supuesto, como debe de ser. Y pues bueno, ya estamos de regreso, así que a partir de ahorita ya me puedes pedir alguna canción del recuerdo, por supuesto, aquella canción que dices, es una clásica que me acuerdo de esto, del otro, por supuesto. Ya saben, el teléfono en cabina, 961-61-228-60, para que me pidas alguna canción en especial, ya sea una cumbia, una bachata, una tropical, un merengue, lo que tú quieras escuchar en este momento. Con mucho gusto yo te la voy a programar como debe de ser. Y pues bueno, saludamos a la gente hermosa de Palenque, muy buenos días, a través de la 103.7 FM, la radio del diario. Allá la gente hermosa de Palenque, saludamos allá a Jenny Cristel, que está en los controles técnicos, por supuesto, que también ella está recibiendo llamadas, está recibiendo mensajitos, y con mucho gusto ella me la envía para que así, obviamente, pues yo se ponga la canción que ustedes quieran. Bueno, por acá ya me pidieron una canción. Voy a dar lectura a mensajito, dice, por acá dice, hola Manolo, buenos días, ¿me podías poner una rola del grupo Vainilla? De saludos desde Palenque, Chiapas. Sí, mi vida, de hecho estuve buscando este grupo, que la verdad está muy bueno, esta música, es un grupo tropical, ¿verdad? No tengo ninguna canción de ellos, pero ya lo voy a mandar a pedir, algunas canciones de grupo Vainilla, porque la verdad tiene unas canciones muy bonitas, tropicalonas, y con mucho gusto te la voy a programar. Pero si quieres otra cancionita, con mucho gusto yo te la voy a poner. Por acá dice, hola Manolito, muy buenos días, envío un beso cachichurris para la banda de Super Abarrotes de Don Pedro, que estamos como tú todos los días escuchando tu inigualable voz y actitud, que nos puedes poner una canción que se llama El Moñoñón. Dice, saludos y excelente domingo. También puedes mandarle un saludo a mi sobrino Santiago Tadeo, que está cumpliendo 10 añitos el día de hoy. Claro que sí, mi vida, con muchísimo gusto, ahí para toda la gente hermosa y para la banda y Super Afrontes Don Pedro, que él ha sido quien allá se anuncia allá en Palenque, por supuesto, que también ha sido él siempre ha estado con nosotros en todos los eventos allí en Palenque, en la radio del diario, y a toda la banda ahí, porque cuando yo voy para allá, de veras que me tienen espectacular, por supuesto, que ya muy pronto voy a ir otra vez a visitarlos, claro que sí. Y ahí para el buen Santiago Tadeo, que está cumpliendo 10 añitos, vamos a ponerle las mañanitas como debe ser, con la sección de El Anfitrión, como debe de ser.
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Muchas felicidades ahí al pequeño Santiago Tadeo, que está cumpliendo 10 añitos allá en Palenque, de parte ahí de su tío Don Pedro, por supuesto, que ahorita anda en sintonía de la radio del Lío. Le deseo muchas felicidades y que la pase bonito. Por acá dice, hola, buenos días, puedes, ¿cómo dice por acá? Hola, buenos días, ¿puedes tocar mi secretaria del grupo Rana? Lo voy a buscar, mi vida, si la tengo, con muchísimo gusto lo voy a poner. Esta canción se llama Mi Secretaria, bueno, ahorita lo voy a poner con muchísimo gusto. Bueno, mientras tanto, vámonos con esta canción de Wilfrido Vargas, quien nos dice, vamos a bailar, tú sabes el paso del mono dudoso. Tú sabes el paso de la mona sensual, o tú sabes el paso del mono macho, ya sabes, 7 de la mañana con 10 minutos a bailar un poquito de merengue. Pídemelas y te las pongo.

0: Las 7 con 15 minutos.
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0: Ok, Maguey, con esta canción de Nunca, pero nunca me abandones, cariñito. Ahí me la pidieron, por supuesto, especialmente esta canción me la pidió. Un saludo muy especial para la señora Chelita, que se acaba de comunicar conmigo, que me escucha en el barrio de las Canoritas, que dice, oye, Manolo, ponme la canción de Cariñito de Lila Downs. Y con mucho gusto, ahí estuvo esta canción. De veras, está muy bonita la canción. Aparte, pues, Lila Downs es una excelente cantante. Ella es de Oaxaca. Pero ella no pierde sus raíces, ¿eh? Ella en cualquier concierto siempre anda ahí su vestuario ahí del Istmo de Tehuantepec. Un saludo muy especial para la señora Chelita, que se acaba de comunicar conmigo y me pidió esta canción de Cariñito. Por acá voy a dar lectura a más mensajitos que me acaban de mandar ahorita, que eso me da muchísimo gusto. Dice por acá, a ver qué dice por acá. Dice por acá, dice, saludos para la familia Vázquez Cabrera, lo escuchamos en el barrio San Francisco Pacalná, y una canción del Estropajo, claro que sí, mi vida, con muchísimo gusto, allá a la del barrio San Francisco, allá en la colonia Pacalná, que nos escuchan a través de la 103.7 FM en Palenque. Un saludo muy especial. Dice por acá, buenos días, Manolo, ¿me puedes complacer con la canción de La Chona o la de La Vaca, de parte de tu amiga María? Te saludo desde mi puesto de comidas en Pacalná. Saluditos, bendiciones. Dice, buenos días, Manolito, ¿me puedes complacer con la canción de Mi Mayor Venganza de la India? Te escucho desde mi trabajo. Saludos desde Waldo Sayán, Palenque. Claro que sí, mi vida, con mucho gusto. Ahorita voy a ir poniendo las canciones conforme me lo van pidiendo. Con muchísimo gusto te la voy a programar como debe de ser. Ahí para mi amiguita María, que ahorita anda en el puesto de comidas ahí en la colonia Pacalná. De hecho, hoy es domingo familiar. Vayan a echarse una vuelta ahí con mi amiga María ahí, y de veras consúmale, porque siempre le digo, hay que consumir lo local, porque lo hacen pero ahí bien rico y sabroso. Y por supuesto, un saludo muy especial. Y bueno, y ahorita viene la canción también de La Chona, y enseguida también viene la canción de Mi Mayor Venganza de la India, ahí para que me escucha allá en Palenque, por supuesto. Pero bueno, mientras tanto, ya saben, el teléfono en cabina 961-612-2860, ahí especialmente también para Orbelín Vázquez, que se acaba de comunicar conmigo. Un saludo muy especial. Dice por acá, para la familia Vázquez Cabrera, un saludo muy especial, la canción del Estropajo. Creo que esa canción la canta, si no me equivoco, Los Carquis, ¿verdad? Ahorita lo voy a buscar y con mucho gusto te la voy a programar. Oigan, les quiero hacer una recomendación chulada a toda la gente hermosa que está en sintonía con nosotros, pero antes vamos a recibir una llamada telefónica. Claro que sí, por supuesto, no puede faltar. A ver, Oli, buenos días, ¿con quién tengo el gusto? Bueno.
1: Hola, Manolito, buenos días.
0: Hola, mi vida, ¿con quién tengo el gusto?
1: Sara.
0: Hola, Sarita.
1: Para ti.
0: Hola, Sarita, ¿de dónde nos escuchas?
1: De aquí, de Tuxtla, vamos rumbo al trabajo, a Coita, como siempre.
0: Ah, ya te vas al trabajo, te tocó trabajar hoy en domingo familiar.
1: Sí, caramba, pero hay aquí una carrera por todo el bulevar, que vamos despacio.
0: Oye, sí, es cierto, ahorita que me acordé, hoy a toda la gente hermosa que anda ahorita en la que va en el tráfico, hay carrera,
1: Sí, hay paso, hay acceso, pero va lento porque un sentido es para ambos lados.
0: Sí, por eso hay que tomar sus precauciones, por supuesto.
1: Pues hay que tener paciencia. Saludándote, deseándote un bonito día y ponnos música alegre.
0: Claro que sí. ¿Cuál quieres, mi vida?
1: Una salsita, una aventura.
0: Ah, me parece perfectamente bien. Ahorita te la voy a programar. ¿Sale, mi vida?
1: Ándale, Dios te bendiga. Saludos.
0: Igualmente, Sarita, te cuidas mucho.
1: Adiós.
0: Bye. Perfecto, muy bien. Así como mi amiga Sarita, que todos los días nos escucha, y especialmente los domingos porque ella se va al trabajo. Un saludo muy especial. 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Bueno, y ahora vámonos con esta canción que me la pidieron ahí para mi amiga María allá en Pacalná, mientras ella está haciendo ahí los antojitos, está escuchando Ritmo Latinos. Vamos con esta canción que se llama La Chona, 7:21 a.m.

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2: Las 7:31.
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0: Ya estamos de regreso, son las 7 de la mañana con 37 minutos a través de la radio del diario y escuchamos algo de Romeo Santos con esa canción que se llama, ay, de verdad, con esta bachatita, por supuesto, Propuesta Indecente. Ay, Dios Padre, pero está muy buena, obviamente, esta canción así, bailando bachata, como dice la canción, por supuesto, como debe de ser. Bueno, ya saben, un saludo muy especial a toda la gente hermosa que está en sintonía con nosotros a través de la radio del diario. Y pues bueno, así como se acaba de comunicar mi amiga Sarita que va rumbo allá, a Coita, pues bueno, igual como dice, hay que tomar sus precauciones porque pues el día de hoy hay una carrera ahí sobre el Boulevard Belisario Domínguez, hay que tomar sus precauciones, hay que salir tempranito porque luego nos agarra, por ejemplo, la tarde y ay no, Dios Padre, que es una cosa, sacan ahí vida, pero bueno, mientras tanto, ya saben, el teléfono en cabina para que se comuniquen conmigo al 961-612-2860. Bueno, oigan, vamos con la sección de La Escándala, porque una excelente actriz, pues se presentó en la ciudad de Tapachula. ¿Quieren saber de quién se trata? Pues vámonos con la sección de La Escándala.
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0: Bueno, estaba yo leyendo una nota donde, pues, la actriz Bárbara Regil, pues, ella se presentó allá en Tapachula, y pues, bueno, pues, dijeron, bueno, pero ¿por qué esto? ¿Qué otro? Pues, bueno, y empezó ella, ya ven que ella hace mucho cardio, por eso ella tiene un cuerpazo, pero de miedo, así a todo lo que da. Y pues, bueno, ahí empezó con la gente, a bailar, me imagino. Yo voy a poner esta canción que tengo ahí está de fondo, me imagino que más o menos empezaron a bailar así, y luego dijeron, bueno, pues párense, vamos a bailar todo lo que da, mover la cuerpa, la esqueleta, y bien que hizo bailar a la gente hermosa allá de Tapachula.
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0: Y mientras les decía, vamos a bailar para hacer un poquito de cardio.
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0: la cabeza.
1: Y así puso a bailar Bárbara Regil allá en Tapachula. Y pues bueno, qué bueno, la verdad, ¿no? Porque siempre les voy a decir una cosa, nada mejor que motivarte cuando te pones a bailar, cuando te pones a mover la cuerpa, la esqueleta, te desestresas y dices, salte flojera de este cuerpo chambeador, ¿verdad? Pero bueno, así que pues bueno, qué bueno, muy bien, porque creo que está promocionando, porque va a regresar otra vez con la nueva temporada de Rosario Tijeras, y la verdad, espectacular. Por lo pronto, vámonos con esta canción que me la pidieron, que se llama Mi Mayor Venganza de la India. Son las 7:41 minutos. Pídemelas y te las pongo, porque escuchas Ritmo Latino ese fin de semana.

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0: Las 7 con 46 minutos. 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

0: Ok, Maggie, continuación con el programación. ¿Qué tal esta canción de... bueno, esta canción que se llama Muéveme el Pollo, de José Alfredo Sánchez Hernández, conocido como Alfredo el Pulpo de los Teclados? Es un famoso músico y cantante mexicano de música tropical. Pues él nació en Villahermosa, Tabasco, y creció en Ciudad del Carmen, Campeche, y es considerado el pionero del género de tecladistas del sureste de México. Claro que sí, es icónico Alfredo el Pulpo de los Teclados, la verdad, porque él de veras que pone a bailar a toda la gente hermosa. Y acá en Ritmo Latino no puede faltar canciones de Alfredo el Pulpo de los Teclados, de Nelson Cancela, de Junior Clan. En fin, ya saben que aquí ponemos pura música para mover la cuerpa, la esqueleta, como debe de ser, y ejercitar la múscula. Claro que sí, por supuesto. Pero bueno, oigan, ¿qué creen? Pues ya terminamos el programa del día de hoy, Domingo Familiar.
1: ¿Qué?
0: Que se fue las 2 horas, pero como hilo de media.
1: ¡Ay, caramba!
0: Pero mañana estamos de vuelta. Para iniciar la semanita, por supuesto, como debe ser, mañana ya estamos de regreso en punto de las 6 de la mañana. Recuerden, Ritmos Latinos de 6 a 8 de la mañana a través de la radio del diario. Es el programa único y original. Ya saben, pues si escuchan en otro lado que esto, que el otro, pues bueno, está bien, se vale. Pero lo importante es que empezamos el día con Ritmos Latinos, ¿verdad? Bueno, ya saben, se van a quedar en punto de las 9 de la mañana con Ana Karen Reyes, que trae invitados especiales, y para hablar de arte y cultura, por supuesto. A la 1 de la tarde, la última función con el buen Eddie, y por supuesto no se pidan toda la barra programática que tiene la 103.7 FM allá en Palenque, por supuesto, y acá en Tuxtla Gutiérrez, ¿verdad? Que tengan un excelente domingo familiar, domingo bonito. Váyanse a un río, váyanse a un balneario, váyanse, no sé, a donde ustedes quieran, a disfrutar la vida como debe de ser, porque solo se vive una vez, ¿eh? Bueno, gracias a Jenny Cristel, que estuvo en los controles técnicos allá en Palenque. Gracias, chulada, porque ella está bien atenta a todo lo que da, como debe de ser. Un saludo muy especial para Jenny Cristel, que estudia en los controles técnicos. Bueno, a las 9 de la mañana, bueno, ahorita viene una hora de marimba, de 8 a 9 de la mañana, y a las 9 viene Arte Sin Fronteras. Vámonos con esta canción, que me pidieron una canción de los Carquis, que se llama El Estropajo, pero esta canción que creen los tuve y busca y no la encontré, pero les voy a poner una canción que se llama Se menea, se menea, se menea, se menea, se menea, se menea, se menea, se menea la cadera, se menea la cadera, por supuesto. Y que tengan un bonito domingo familiar. Les deseo muchas bendiciones. Y pues bueno, soy Manolo Vázquez. Esto fue tu programa de confianza, Ritmos Latinos. Hasta el día de mañana. Bye, cariños.
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0: Julia, que estaba la música. No, oye, por favor, que siga.
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1: 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En el corazón de la cultura zoque, Copolla es un pequeño pueblo perteneciente a Tuxtla Gutiérrez. Su nombre significa lugar donde se esconde la luna. Caminar por sus calles es disfrutar de la vista que ofrecen sus coloridas construcciones hechas con adobe, ladrillo, tejas, entre otros materiales artesanales que resguardan emblemáticos murales en los que se plasman las tradiciones y los usos y costumbres de la cultura zoque. En este mágico sitio se encuentra el Cristo monumental más alto del mundo, que al mismo tiempo nos regala una increíble vista de la hermosa capital, la bella Tuxtla, desde el impresionante Cerro Mactumatzá. El recorrer Copolla es dejarte envolver por su autenticidad, dejarte llevar por los sabores de la gastronomía zoque y dejarte contagiar por la alegría de sus danzas tradicionales y vivir una experiencia rural auténtica. 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
6: Las 8 en punto.
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7: Ha revivido la crisis migratoria en la frontera sur, con la llegada de miles de migrantes deportados de Estados Unidos y concentrados en la estación migratoria siglo XXI en Tapachula, donde algunos esperan la resolución de su situación de estancia y la mayoría la repatriación a sus países de origen. Se acumulan también las denuncias por violaciones a los derechos humanos, retrasos administrativos y corrupción. El activista Luis García Villagrán ha denunciado que las autoridades de dicho centro de alojamiento temporal han venido cometiendo extorsiones de manera sistemática, exigiendo fuertes cantidades de dinero a cambio de expedir los permisos o, en caso contrario, retienen a los extranjeros de manera indefinida. Por eso vemos a cientos de personas que tienen meses, algunos años, esperando su regularización en ese lugar que se ha convertido en un infierno para ellos, con hacinamiento desmedido, falta de alimentos y convivencia en el interior en condiciones insalubres. El gobierno federal debería poner cartas en el asunto, especialmente después de que un grupo de migrantes iniciara un motín en la estación migratoria tratando de hacer ver su situación. Por la gravedad de los hechos fue necesaria la intervención del ejército, Guardia Nacional y autoridades estatales. Las denuncias contra el Instituto Nacional de Migración en Chiapas no son recientes, pero desde el gobierno del presidente López Obrador se recrudecieron. Y eso que el segundo piso de la Cuarta Transformación se llena la boca diciendo que México se escribe con M de migrante.
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1: Las 8 con 14 minutos.
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3: La radio del diario, con el reporte del Servicio Meteorológico Nacional, el clima diario te informa. Hoy domingo, San Cristóbal de las Casas, soleado. Máxima 23, mínima 13. Suchiapa, soleado. Máxima 33, mínima 21. San Fernando, cielo nublado. Máxima 28, mínima 18. Berriozábal, llovizna. Máxima 31, mínima 19. Chiapa de Corzo, soleado. Máxima 34, mínima 21. Tuxtla Gutiérrez, soleado. Máxima 33, mínima 20. El clima diario te informó. Ante la presencia de huracanes, resguárdate en albergues si vives en zonas de riesgo. Aléjate de arroyos y no intentes cruzar zonas inundadas.
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11: Karol G, Matadora.
12: Pongo Matadora y se puso asqueroso.
8: Número 9.
11: Oasis, Wonderwall.
8: Número 8.
11: Morat, Lo poco que yo quiero.
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8: Número 7.
11: Crash, Si me hubieras llamado ayer.
12: Si me hubieras llamado ayer.
8: Número 6.
11: Madonna, Dance Eteria.
8: Número 5.
11: Olivia Rodrigo, Stupid Song.
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8: Número 4.
11: Harry Styles, Sign of the Times.
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8: Número 3.
11: BTS, Swim.
14: Swim. 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
8: Número 2.
11: Ariana Grande, Hey Dad That Made You Love Me.
8: Número 1.
11: Shakira y Burna Boy, Die.
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2: Las 8 con 30 minutos.
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1: Las 8:46.
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1: Las 9 en punto.
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3: Ha revivido la crisis migratoria en la frontera sur, con la llegada de miles de migrantes deportados de Estados Unidos y concentrados en la estación migratoria Siglo XXI en Tapachula, donde algunos esperan la resolución de su situación de estancia y la mayoría la repatriación a sus países de origen. Se acumulan también las denuncias por violaciones a los derechos humanos, retrasos administrativos y corrupción. El activista Luis García Villagrán ha denunciado que las autoridades de dicho centro de alojamiento temporal han venido cometiendo extorsiones de manera sistemática, exigiendo fuertes cantidades de dinero a cambio de expedir los permisos o, en caso contrario, retienen a los extranjeros de manera indefinida. Por eso vemos a cientos de personas que tienen meses, algunos años, esperando su regularización en ese lugar que se ha convertido en un infierno para ellos, con hacinamiento desmedido, falta de alimentos y convivencia en el interior en condiciones insalubres. El gobierno federal debería poner cartas en el asunto, especialmente después de que un grupo de migrantes iniciara un motín en la estación migratoria tratando de hacer ver su situación. Por la gravedad de los hechos fue necesaria la intervención del ejército, Guardia Nacional y autoridades estatales. Las denuncias contra el Instituto Nacional de Migración en Chiapas no son recientes, pero desde el gobierno del presidente López Obrador se recrudecieron. Y eso que el segundo piso de la Cuarta Transformación se llena la boca diciendo que México se escribe con M de migrante.
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0: las 9:18.
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5: 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Parque Nacional Lagunas de Montebello se localiza en los municipios de La Independencia y La Trinitaria, en el estado de Chiapas, frontera sur, Istmo y Pacífico Sur. Fue decretado el 6 de diciembre de 1959. Su clima es templado húmedo con lluvias todo el año. Esplendorosas tonalidades turquesas y esmeraldas son los que integran a más de 60 lagunas que forman parte de esta maravillosa área natural protegida. Es una región de alta riqueza biológica, gracias a sus características. Es considerada un área para la conservación de la flora y fauna de la región. ¿Cómo llegar? Desde Tuxtla Gutiérrez por la carretera 190, en la ruta San Cristóbal de las Casas Comitán, y de ahí a la Trinitaria. En el kilómetro 15 hay un entronque con señalamientos claros. La carretera Trinitaria Palenque, hasta llegar al kilómetro 36, donde se encuentra la caseta de acceso al Parque Nacional. 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

0: Hola, ¿qué tal? Muy buenos días, gente bonita que nos escucha desde sus casitas a través de la radio del diario. Soy su amiga Karen Reyes y como siempre es un gusto estar aquí con ustedes domingo a domingo en su programa Arte Sin Fronteras. De verdad, gracias a cada uno de ustedes por sintonizarnos y hacernos parte de su preferencia. Ya estamos aquí nuevamente, como todos los domingos, un domingo muy caluroso y ya, bueno, ya es el último domingo para muchos que ya van a, bueno, casi el último para muchos que van a regresar ya de vacaciones. Se pasó el periodo vacacional súper rápido, así como se está pasando el mes de agosto también. Bueno, no sé si en casita cómo lo estén sintiendo el mes, pero para muchos agosto se está yendo muy rápido, ¿no? Cosa muy diferente, porque el año pasado escuchaba yo comentarios que agosto se pasó un poco lento, pero este año creo que está pasando súper rápido. Ya estamos a ya la mitad de agosto y bueno, de ahí septiembre, octubre, y bueno, se vienen los meses más hermosos, dicen por ahí, ¿no? Los meses más coloridos del año, mucha garabía, mucha celebración, y bueno, como buenos mexicanos nos encanta todo lo que tiene que ver con celebración, así que bueno, ya estén preparados para todas las festividades que vienen. Y bueno, quiero recordarles que nos pueden escuchar a través de la frecuencia 97.7 FM Tuxtla y 103.7 FM Palenque. Recuerden que tenemos un número de cabina. Yo siempre les he dicho que ese es el espacio de ustedes, para ustedes. Si están haciendo alguna actividad artística, cultural, o quieren compartir algo con nosotros, recuerden que ese es su espacio. Y el número de cabina es 961-61-228-60. Repito, 961-61-228-60. Ustedes pueden marcar, mandar saludos especiales o algún comentario que quieran hacer acerca de los invitados que tenemos o del contenido que vamos a compartir. Ustedes pueden compartir con todos nosotros. Ese es su espacio, de cada uno de ustedes. Y bueno, mandar saludos especiales a toda la gente bella que nos escucha en el interior del estado de Chiapas, en los municipios de Berriozábal, San Cristóbal de las Casas, Alto de Agua, Catazajá, Chiapa de Corzo, San Fernando, también en el estado de Tabasco, y bueno, en otros estados que nos escuchan. Gracias por sintonizarnos. Y fuera de México también, saludos especiales a toda esa gente bella que se conecta todos los domingos o todos los días a escuchar la radio del diario, porque yo les mencionaba que bueno, esto de las redes nos permiten que nos puedan escuchar en otras fronteras, tal como lo dice el programa Artes Sin Fronteras, que seamos escuchados en otras fronteras, y mencionarles que nos pueden sintonizar. Precisamente estamos en todas las redes sociales, Instagram, TikTok y Facebook, así que ya lo saben, no solamente nos pueden escuchar a través de las frecuencias, sino a través de todas las redes sociales. Saludos a toda la gente bella que nos escucha y que están pendientes de la radio, ¿no? Porque al igual que bueno, entre semana, pues de lunes a domingo, pues hay una serie de programas, una programación muy bonita que pues la radio del diario tiene para todos ustedes, programas muy variados en la cual ustedes pueden disfrutar pues de toda esa variedad pues que tenemos, ¿no? Hay programas desde lo cultural, deportivo, religioso, bueno, hay infinidad de programas aquí en la radio del diario, y espero que pues ustedes disfruten cada uno de esos programas que están pues toda la semana, ¿no? Así que no paramos aquí en la radio, y pues tampoco los fines de semana, porque bueno, aquí domingo a domingo pues traemos lo mejor que tiene que ver con el contenido artístico, cultural. Bueno, Chiapas es un estado bellísimo, lleno de mucha arte y cultura, entonces pues creo que vale la pena compartir pues todo lo que viene aconteciendo, todo lo que viene sucediendo pues aquí en Chiapas, ¿no? Y bueno, como les decía, agosto se está yendo muy rápido y ha sido un mes de muchas actividades culturales. Por ahí hemos estado, bueno, hemos sido testigos que tanto en la capital chiapaneca pues hay una serie de actividades que se han estado llevando a cabo. Recientemente se llevó a cabo una serie de actividades artísticas y culturales que fue precisamente en celebración de los 134 años de que Tuxtla Gutiérrez es capital de Chiapas. Entonces hubo una serie de actividades muy bonitas que acontecieron y celebraron esta fecha tan importante, y así como en esta fecha pues vienen muchas actividades, así que estén muy pendientes. Yo siempre les he compartido que chequen las redes sociales, ¿no? En Facebook constantemente están posteando tanto las instituciones públicas como privadas las diferentes, la cartelera, ¿no? De todas las actividades que tienen. Déjenme decirles que vienen una serie de actividades muy, muy enriquecedoras y muy bonitas, pues para todos ustedes, ¿no? Para todos aquellos que les gusta, pues de todo el tipo de variedad, para gustos, colores, ¿no? Entonces vamos a ir un corte y continuamos aquí en Artes Sin Fronteras.
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3: Las 9:31.
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2: Continuamos aquí en Artes sin Fronteras y bueno, vamos a platicar un poquito de mucho arte y de cultura, no sin antes, bueno, recordarles que si están en casita sigan disfrutando de estos días, para muchos días, los últimos días de vacaciones, para otros no tantos, pero yo siempre les he compartido domingo a domingo en cada programa que hay que disfrutar pues de todo lo maravilloso que la vida pone frente a nosotros, no precisamente dar gracias por lo bueno, por lo malo que tenemos, porque recuerden que la vida solamente es una y hoy estamos y mañana no sabemos, entonces hay que decir siempre lo mucho que queremos a nuestros seres queridos, a nuestros amigos, a nuestros padres, a si tenemos pareja, a si tienen hijos, ¿no? Entonces también si tienen mascotas en casita, siempre apapacharlos, porque pues no sabemos, ¿no? La vida es muy impredecible y el tiempo se pasa volando, así que no dejemos nada para el después. Ese es un consejo que les voy a, si nos están escuchando, no dejemos nada para el después. Yo sé que muchas veces por la cuestión de trabajo, por las actividades, siempre dejamos el ir a tomar un café con algún amigo, algún familiar, mañana, y todo lo dejamos para mañana, y cuando venimos a ver el tiempo se nos fue muy rápido y ya no existe mañana. Entonces ese es un consejo que yo se los doy, que aprendan a disfrutar de la vida y disfruten de todo lo maravilloso. La vida es tan preciosa con todas las altas y bajas, entonces debemos de disfrutar. Y precisamente quiero aperturar, ahora sí que iniciar el programa con un poema que a mí en personal me gusta mucho, y precisamente habla de esta cuestión de que pues cada quien le da a la vida los colores o la tonalidad que pues a su preferencia así quieran, ¿no? Para muchos, a lo mejor si preguntamos ¿de qué color ves la vida? Van a decir, bueno, yo lo veo de color amarillo, yo lo veo de color azul. Bueno, creo que cada quien le va a dar la tonalidad a como pues sus preferencias, ¿no? Entonces creo que la vida tiene diferentes tonalidades, diferentes colores. Precisamente este poema dice así, que es los colores de la vida. Enamórate de los colores de la vida, esos colores que le dan brillo, luminosidad e identidad a nuestra alma. La vida es como un arco iris, brillante y colorido. ¿Sabes por qué? Porque está pintado con las tonalidades de tu esencia, esa que es única y especial. Los mejores momentos de la vida son los que disfrutas con el corazón, esos momentos que valen años de felicidad, que si lo compartes con quien amas, se vuelven momentos especiales que viven por siempre. Comienza una aventura, la gran aventura de tu vida. ¿Qué esperas? Toma tu equipaje y arriésgate. Disfruta cada segundo que respiras, cada instante que vives. Así que enamórense de los colores de la vida, lo que les compartía. Creo que todos le damos diferentes tonalidades, diferentes colores a la vida, dependiendo cómo nosotros pues lo veamos, ¿no? Entonces hay que disfrutar de todo lo maravilloso que tenemos frente a nosotros. Apapachen mucho a sus seres queridos y disfruten de la vida, ¿no? Y bueno, hablando un poquito acerca pues en esta misma línea de disfrutar de la vida, siempre deseé compartir el programa, tres programas, la importancia de la lectura, ¿no? Les he recomendado algunos libros, algunos géneros para leer, ¿no? Y yo les he dicho que pues, a 5 minutos que nosotros le dediquemos de nuestro tiempo a la lectura, no importa el género que sea, así también puede ser un periódico, ¿no? De que ustedes lean 5 minutos, 5 o 10 minutos, créanme que nutre, enriquece nuestro vocabulario y nos permite, pues, aparte de conocer pues nuevas, todo lo que acontece, todo lo nuevo, ¿no?, que se está haciendo, todo lo que está pasando en el mundo, también es una forma de conocer otras culturas, otras historias, otros estilos, formas de vida, otras épocas, porque pues también la lectura nos permite conocer épocas, conocer personajes, momentos de la historia que pues a lo mejor nosotros pues ya no pudimos estar presentes, pero a través de los libros nosotros podemos conocer pues todo lo que aconteció a la cultura, nuestra cultura, ¿no?, aquí en México. Y yo les he compartido libro que es muy importante que pues ustedes dediquen un tiempo para la lectura, y les he recomendado muchos libros, géneros, incluso escritores también, muchos poetas, muchos novelistas, cuentistas. Hemos hablado de distintos géneros literarios, y en esta ocasión yo quisiera compartir con ustedes y hablar un poco acerca de un género literario que yo creo que muchos de alguna forma empírica o tal vez no empírica hemos disfrutado o conocemos, ¿no? ¿Quién no ha imaginado o ha viajado a través de personajes mágicos o personajes sobrenaturales, que son personajes que son pues no reales, son irreales, ¿no? ¿Quién no ha soñado con ser a lo mejor en algún momento un mago o tener poderes, ¿no? Para poder transformar o crear muchas cosas, ¿no? ¿Quién no ha de alguna forma se ha sentido parte de esas historias, ¿no? De esos personajes. Y hemos sido, muchas veces hemos sido esos personajes caracterizados con superpoderes, ¿no? Esos personajes místicos, esos personajes que tienen esa capacidad de viajar o estar en otros lugares. Entonces creo que todos en algún momento hemos pues viajado o hemos soñado, nos hemos sentido partes de esas historias, y a lo mejor no sabíamos de qué género o de qué estábamos hablando. Creo que todos, pues ya les he compartido, hemos disfrutado de ser esos personajes. Estoy hablando precisamente de esta cuestión fantástica, ¿no? De estos seres fantásticos que si ustedes a lo mejor no tenían la idea, dentro de los géneros literarios, les he compartido que pues hay muchos géneros. Está la literatura pues gótica, está el romanticismo, hay muchos géneros literarios, y uno de ellos precisamente es el género fantástico, la literatura fantástica, que es una parte de la literatura que pues nos permite de alguna manera nosotros pues disfrutar de muchas novelas de fantasía. Muchas de estas novelas, estos libros, pues ya incluso son películas. Estamos hablando poco a poco de este tema. Entonces, pues yo en lo personal me encanta la literatura fantástica. Yo creo que, les decía, que todos en algún momento hemos disfrutado de este género. Y precisamente la literatura fantástica pues es un género literario que pues participan esos elementos sobrenaturales y mágicos, que es lo que más le caracteriza. Es precisamente esa parte de la historia que se va desarrollando de una forma en que muchas veces pues en la vida real no sucede, ¿no? Es un mundo sobrenatural, y que precisamente pues no se aparta mucho de la realidad, ¿no? Podemos decir que pues la literatura fantástica, es hablar de este género es hablar de una época, momentos, una parte de la historia en la cual pues los personajes principales son seres fantásticos, y muchas veces pues nos hacen a nosotros transportarnos y ser parte de esas historias, ¿no? Y bueno, en este género precisamente hay, pues vamos a ir a un corte y continuamos hablando aquí en Artes Sin Fronteras.
1: Las 9:45. 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
1: 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Continuamos aquí en Arte sin Fronteras y bueno, estaba platicando un poco acerca de la literatura fantástica y que creo que muchos hemos disfrutado, y si no ha leído a lo mejor un libro que tenga que ver con esta género literario, pero sí han visto las películas. Estamos hablando de muchas películas que han sido precisamente inspiración de novelas fantásticas, ¿no? Pero quiero mencionarles que bueno, la literatura fantástica, al igual que pues todos los géneros, siempre se clasifica o se divide de acuerdo a los temas que abordan, se clasifican, ¿no? Entonces, por ejemplo, la literatura fantástica igual tiene una clasificación, ¿no? Vamos a hablar de los tipos de literatura fantástica, ¿no? Y bueno, la primera de las cuales quiero hablar es la literatura, la fantasía épica. Esta fantasía épica es precisamente aquella literatura fantástica en la cual pues vienen precisamente, son como aquellas batallas, ¿no? O donde un grupo de personas de malos se enfrentan al mundo exterior, ¿no? A combatir con los buenos. Entonces esta es la parte pues más heroica, por así decirlo, que es la fantasía épica. Tenemos también la fantasía oscura, que creo que muchos en algún momento hemos leído novelas góticas, novelas oscuras, y precisamente la fantasía oscura es una mezcla de fantasía con el terror, y podemos intuir desde el principio que vamos que las historias pues tienen un final malo muchas veces, ¿no? Las tramas son oscuras, los protagonistas están atrapados dentro de ellas, y el escenario creado precisamente cuando nosotros vamos leyendo este tipo de literatura, pues nos vamos adentrando en un mundo muy oscuro, ¿no? Los personajes, tanto también la escenografía de estas historias, son un poquito como tétricas, ¿no? Oscuras, ¿no? Y aquí también, en esta cuestión de la fantasía oscura, va de la mano con lo que es la literatura gótica, ¿no? Que también muchos hemos leído, ¿no? Sin saberlo o aún conociendo esta parte de la literatura, ¿no? Está la fantasía heroica, que precisamente pues estas las hemos visto muchos en películas, incluso, que son pues aquellas historias, ¿no? Donde los protagonistas juegan un papel muy importante, como son la espada, la brujería, los hechizos, ¿no? Siempre hay un héroe, una heroína, ¿no? Que siguen un viaje fantástico, en el cual pues lleno de aventuras, llenos de muchos monstruos, llenos de muchos pues personajes, seres fantásticos, ¿no? Y aquí hablamos pues de lo que es la literatura heroica, ¿no? Y precisamente pues hay personajes, aquí se maneja mucho lo que son personajes, incluso muchos nobles, y se maneja un poquito la temática medieval. Esa también, la ciencia ficción fantástica, esta cuestión son precisamente, ya mezcla la fantasía pues con la ciencia ficción, y también este género lo hemos visto mucho ya en varias películas, ¿no? Y bueno, hablando un poquito, esa también la fantasía histórica, que precisamente pues es un subgénero en la cual precisamente pues se habla mucho acerca de la historia, ¿no? La principal línea de la historia enmarca la vida de personajes que viven en un cierto tiempo, en un cierto poblado, y que es un poquito muy descriptiva, va narrándonos los acontecimientos o lo que sucedía, los que le platicaba anteriormente, ¿no? Que cuando nosotros leemos, nos transportamos a historias, a momentos, a épocas, y precisamente esta es la fantasía histórica, ¿no? Que nos adentra a una época, a un momento, ¿no? Y pues ahí encontramos seres sobrenaturales, que es lo que lo hace pues ahora sí que fantástico, ¿no? Recordamos que esto de la fantasía es aquellos seres sobrenaturales o lo que está fuera de la realidad, por eso se le llama fantasía. Y bueno, vamos a ir platicando un poquito acerca, ya les hablé un poco de la literatura fantástica, y muchos de nosotros hemos leído o hemos visto pues muchas películas que precisamente las novelas fantásticas han sido fuentes de inspiración para grandes películas, ¿no? ¿Quién de alguna manera no hemos visto, por ejemplo, las Crónicas de Narnia? Precisamente esta película pues está basado en un libro, ¿no? Al igual que por ejemplo toda la saga de Harry Potter, creo que muchos somos, bueno, aman esta cuestión de las películas de Harry Potter, precisamente pues cómo surgió, cómo se llevó a la pantalla, porque pues hay un libro, ¿no? Hay un trasfondo, hay una novela literaria en la cual pues fue inspiración para llevar a la pantalla pues estas maravillosas películas que pues todos hemos viajado, hemos disfrutado, hemos sido parte de esas historias, nos hemos sentido magos, nos hemos sentido, por ejemplo, con las películas de las Crónicas de Narnia, nos hemos sentido que viajamos a otro mundo, ¿no? Y nosotros quisiéramos que pues en la realidad muchas veces fuera así, ¿no? De que tuviéramos a lo mejor un armario mágico o tuviéramos algo mágico y pudiéramos transportarnos a otro mundo, ¿no? Y eso es la magia que tiene esta cuestión de la fantasía, de lo fantástico, que nos permite salirnos un poquito con el simple hecho de leer un libro o ver una película fantástica, nos permite transportarnos a otros y salir un poquito de nuestra realidad que muchas veces nos pesa un poquito y nos transportamos a otras realidades. Vamos a ir un corte y continuamos aquí en Artes sin Fronteras.

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1: 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Cañón Río La Venta es una impresionante barranca de 80 kilómetros de largo con paredes de hasta 400 metros de alto. La constitución geológica del sitio es fundamentalmente de roca caliza y su flora y fauna está compuesta por una selva mediana de musgos y helechos, ocelotes, puma y jaguar. Desde la cascada El Aguacero hasta el embalse de la presa de Malpaso se extiende esta fractura geológica de paredes verticales, cavernas, rápidos y cascadas. El río La Venta es un lugar ideal para practicar el kayak. Hay partes a las orillas del río y al resguardo de las paredes del cañón en que se puede acampar, teniendo en cuenta que esta zona es una reserva, por lo que hay fauna salvaje en su hábitat. El cañón del río La Venta es un ejemplo representativo de los procesos geológicos de la Sierra Madre. Las cuevas son la principal característica morfológica de este paisaje y constituyen una excelente entrada al mundo subterráneo. En el cañón del río La Venta se encuentra el arco natural más alto del planeta, 158 metros de altura, 255 metros de largo y 35 metros de ancho. Esta formación geomorfológica de más de 80 millones de años. 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Las 10 en punto.
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4: Ha revivido la crisis migratoria en la frontera sur, con la llegada de miles de migrantes deportados de Estados Unidos y concentrados en la estación migratoria Siglo XXI en Tapachula, donde algunos esperan la resolución de su situación de estancia y la mayoría la repatriación a sus países de origen. Se acumulan también las denuncias por violaciones a los derechos humanos, retrasos administrativos y corrupción. El activista Luis García Villagrán ha denunciado que las autoridades de dicho centro de alojamiento temporal han venido cometiendo extorsiones de manera sistemática, exigiendo fuertes cantidades de dinero a cambio de expedir los permisos o, en caso contrario, retienen a los extranjeros de manera indefinida. Por eso vemos a cientos de personas que tienen meses, algunos años, esperando su regularización en ese lugar que se ha convertido en un infierno para ellos, con hacinamiento desmedido, falta de alimentos y convivencia en el interior en condiciones insalubres. el gobierno federal debería poner cartas en el asunto, especialmente después de que un grupo de migrantes iniciara un motín en la estación migratoria tratando de hacer ver su situación. Por la gravedad de los hechos fue necesaria la intervención del ejército, Guardia Nacional y autoridades estatales. Las denuncias contra el Instituto Nacional de Migración en Chiapas no son recientes, pero desde el gobierno del presidente López Obrador se recrudecieron. Y eso que el segundo piso de la Cuarta Transformación se llena la boca diciendo que México se escribe con M de migrante.
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0: Continuamos aquí en Artes sin Fronteras y bueno, antes de continuar con lo que estábamos platicando acerca de el género fantástico, quiero hacerles las menciones de siempre, ¿no? 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Y bueno, también, bueno, como les decía, vienen una serie de fechas muy importantes, ya viene septiembre, ¿no? Donde vamos a estar pues en las reuniones celebrando las fiestas o las nuestras noches mexicanas, y precisamente para ello, la parrilla Chicharay de Emoción este mes patio, y Tres Fuegos Maestros Parrilleros celebra la noche mexicana con una experiencia totalmente única, la pasión por el asado, los grandes sabores y una convivencia muy amena. 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Así que, bueno, tenemos una llamada. Sí, buenos días.
2: Maestra, buenos días.
0: Buenos días, maestro, gusto saludarlo.
2: Pues ahí, felicitándole por seguir adelante con el programa y la difusión de la cultura.
0: Muchas gracias, maestro.
2: Y las tradiciones que siempre no nos deja a un lado, siempre está pendiente de nosotros.
0: Así es, maestro, siempre.
2: Próximamente ya en septiembre ya nos toca la lavadita de la ropa de las vírgenes de Copoya para la bajada de octubre. Ya son las preparaciones.
0: Ya en septiembre.
2: Sí, en septiembre. Por ahí vamos a estar pendiente con usted, maestra, para informarle.
0: Claro que sí, maestro, un gusto que nos esté informando. Bueno, ya se nos fue rápido, no, ya septiembre.
2: Usted es muy amable y que siga adelante el programa.
0: Muchas gracias, maestro Rafael, gracias.
2: Salud.
0: Y bueno, ya se nos fue bien rápido, ya viene ya lo que nos compartió el maestro Rafael, ya estas celebraciones. Y bueno, el maestro Rafael también, saludos especiales que siempre nos escucha y él es un gran promotor de la cultura soque. Entonces creo que personas como él nos hacen falta, que sigamos promoviendo nuestra cultura, nuestras tradiciones, que sigan viviendo, que no mueran, ¿no? Y bueno, vamos a estar muy pendiente ahora ya en septiembre, como les decía, ya viene septiembre, los meses más coloridos, llenos de muchas festividades, celebraciones. Y bueno, nosotros ahora sí que yo siempre he compartido que cada uno de nosotros como ciudadanos somos embajadores de nuestra cultura, entonces debemos de fomentar y promover nuestras tradiciones, nuestras costumbres, para que no se pierdan. Es muy triste cuando dejamos perder o se van, ¿no? O ya, o por pena, o el qué dirán, ya no compartimos pues nuestras tradiciones, ¿no? Entonces hay que compartirlos, hay que difundirlos desde algo muy pequeño, pero contribuir. Así que si ustedes pues están ahí inmersos en algunas actividades, no hay pretextos. Ya les mencionaba que aquí, bueno, aquí en Tuxtla, en el estado, se están llevando a cabo muchas celebraciones, así que pues ustedes pueden estar pues muy atentos a cada una de ellas, ¿no? 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Y bueno, siempre les compartía que no sabemos cuándo se nos pueda ir pues la vida, ¿no? Entonces hay que estar preparados siempre para todo. Y bueno, siempre es bueno pues ir como que apartando o tener un lugar seguro pues cuando ya no estemos aquí en vida, ¿no? 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Entonces, bueno, así que ya lo tienen, miren, ya para gustos colores vienen una serie de eventos, y pues ustedes ya están un poquito más informados acerca de pues lo que pueden hacer, y ahora sí que no hay pretextos para decir que no pueden hacer nada. Nos vamos a ir un corte y continuamos aquí en Antes sin Fronteras.
1: 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Las 10 con 15 minutos. 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
3: la radio del diario, con el reporte del Servicio Meteorológico Nacional, el clima diario te informa. Hoy domingo, San Cristóbal de las Casas, soleado. Máxima, 23. Mínima, 13. Suchiapa, soleado. Máxima, 33. Mínima, 21. San Fernando, cielo nublado. Máxima, 28. Mínima, 18. Berriozábal, llovizna. Máxima, 31. Mínima, 19. Chiapa de Corzo, soleado. Máxima, 34. Mínima, 21. Tuxtla Gutiérrez, soleado. Máxima, 33. Mínima, 20. El clima diario te informó. Ante la presencia de huracanes, resguárdate en albergues si vives en zonas de riesgo. Aléjate de arroyos y no intentes cruzar zonas inundadas.
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1: 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Continuamos aquí en Artes y Fronteras y bueno, ya les compartí una serie de actividades o de las promos que pues hay aquí en la radio del diario, ¿no? Sigan sintonizando la radio para que ustedes puedan pues tener acceso a algunas promociones, ¿no? Sobre las actividades que pues hay, ¿no? Entonces hay mucho por hacer, ¿no? Para todos aquellos que les guste ir al cine, así que no hay pretexto para no ir al cine. 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Les compartía hace ratito acerca pues de la literatura fantástica y les mencionaba que pues muchos de este género pues ya ha sido inspiración para grandes películas que se han llevado a la pantalla. Les mencionaba pues Las Crónicas de Narnia, Harry Potter, bueno, y hay por ejemplo está la de Hobbit. Hay muchas películas que nosotros hemos disfrutado, visto, ¿no? Y hay unas que bueno, quizá no son tan recordadas y les voy a mencionar ahorita esas películas porque pues son películas que han salido de libros, han sido inspiración de novelas que están en los libros y que pues han quedado un poquito olvidados en el tiempo, ¿no? Pues eso no es quién sabe por qué muchas películas a lo mejor pues han sido olvidadas, ¿no? Para muchos no, porque pues bueno, yo en lo personal disfruto muchas veces esas películas viejitas, ¿no? Las que para muchos son olvidadas. Pero hablando de este género de la fantasía, hay una película en lo personal, ¿no? A mí me gusta mucho y creo que todos hemos visto que si bien entra dentro de la parte de la fantasía y también entra un poco en la parte del género gótico, ¿no? Que yo les decía por ahí que, bueno, la fantasía va muy de la mano con el género gótico, ¿no? Y que nosotros, pues, no solamente muchos dicen, para mí es que el género gótico tiene que ver con todo lo oscuro y todo. No siempre es con la cuestión oscura, es más que nada la cuestión mística, ¿no? Entonces, hay una película y que precisamente es de un grande, ¿no? Que es un gran director, que es Guillermo del Toro, y que es El Laberinto del Fauno. Creo que muchos hemos visto, bueno, esta película fue del 2006, hemos disfrutado de todo lo mágico que tiene esta película, ¿no? Precisamente El Laberinto del Fauno, pues es una película que está ambientada en unos años de la época de la posguerra civil española, ¿no? En 1944, o sea, está ambientalizada en esa época, y pues creo que todos pues ya saben que es la historia de una niña que se llama Ofelia, que se marcha junto con su mamá a un pequeño pueblo, ¿no? Junto con su nuevo papá, y pues ahí empieza a no sentirse a gusto, ¿no? Un día decide ir al bosque y pues ahí descubre un misterioso laberinto, ¿no? Donde pues se aparece el fauno, ¿no? Y empieza pues una serie de aventuras mágicas con la niña, ¿no? Y precisamente pues esta película es del género fantástico, ¿no? Es mucha fantasía, pues si no lo han visto, yo los invito a que vean la película, y si quienes ya lo vimos, pues sabemos que es una película que pues desde que inicia, ¿no? Nos transporta a una época, a un momento. Los personajes tan cuidados, tan místicos, tan fantásticos, tan sobrenaturales, ¿no? Desde el fauno, desde muchos personajes que acontecen en esta película, y pues bueno, es una película de fantasía y también está en la línea de la cuestión gótica, ¿no? Por esta parte oscura que se maneja en la trama de la película, y pues bueno, una gran, gran película de este director Guillermo del Toro. Y bueno, hablando así que también de esta película, hay otra película que a lo mejor ustedes... a lo mejor los que estaban un poco más jóvenes ya la vimos, a lo mejor los que no están tan jóvenes no la han visto, pero sí es una película muy conocida y que a lo mejor ustedes se preguntan cómo es posible que entre dentro de la parte del género fantástico, y pues déjenme decirles que sí, esta película pues es El Viaje de Chihiro, que salió en el 2001, creo que todos hemos visto la película del Viaje de Chihiro, que precisamente pues narra, ¿no?, la historia de Chihiro, que es una niña de 10 años que piensa que todo gira a su alrededor. Cuando sus padres deciden mudarse, ella no quiere, no lo acepta, y pues empieza una serie de revoluciones de ella, ¿no? Camina a su casa. La familia toma pues el camino equivocado y pues ahí empieza una serie de misterios, de aventuras para esta pequeña, ¿no? Y pues este pasaje lo conduce a un pueblo fantasmal habitado por dioses y seres mitológicos. Y ustedes se preguntarán, bueno, ¿por qué esta película de Viaje de Chihiro entra dentro de la línea de lo fantástico? Bueno, entra porque precisamente pues es un anime clásico que contiene todo un compendio de mitos, ¿no? De seres fantásticos, y es una historia efectiva tanto para los jóvenes como para los adultos, ¿no? También porque, bueno, en esta película a menudo es considerada como una de las mejores películas de animación japonesa, y bueno, es una cinta muy poética y contiene grandes enseñanzas. Entonces ahí se los dejo, si no sabían, pues ahora ya lo saben, que El viaje de Chihiro es considerada una película fantástica. Así que bueno, los invito a que si no lo han visto, que lo vean, pero creo que muchos lo hemos visto esta película, ¿no? Y hay otra película que, hablando de esta cuestión de las enseñanzas, que cuando uno lo ve, es una película que nos da mucha enseñanza y que no está apartada, o sea, aparte de que es fantástica, ¿no? La película sí nos da una enseñanza al final, ¿no? Que pues es lo que vivimos al día a día. Y precisamente estoy hablando, bueno, no lo voy a decir qué película es, pero se lo voy a narrar. Es una película donde pues es una persona, es una como una hada madrina, ¿no? Que se va, bueno, se presenta cuando hay problemas. La primera película se presenta cuando pues un viudo que tiene alrededor de 7 hijos, pues tiene una serie de problemas, ¿no? Que tiene que buscar una esposa para que no le quiten, su tía Adelaida no le quite lo que es el apoyo económico porque tiene muchos hijos. Entonces ahí aparece este personaje principal, que es un ser mágico, fantástico, ¿no? Que pues a través de la película va ayudando a la familia, ¿no? Y ella misma va pues delegando su poder, ¿no? Y pues estoy hablando precisamente de la nana mágica. Creo que todos hemos visto la nana mágica, y está la otra, que es El regreso de la nana mágica. Entonces es una película fantástica, maravillosa. Si no han tenido la oportunidad de verla, yo los invito a que lo vean, porque es una película que da mucha enseñanza, ¿no? Porque aparte de que pues esta nana es mágica, pues con su magia va haciendo que pues los personajes reflexionen y sean ellos mismos, que también se ayuden a ellos mismos, no sin necesidad de la magia, pero pues está montado en una época, en un momento muy histórico. Entonces desde que inicia la película pues todo es fantástico. Entonces yo los invito a que lo vean. Y hay una frase, bueno, a ver si me sale esa frase, ¿no? Muy emotiva en esta película, que pues ella dice que es que cuando me necesiten y no me quieran me tendré que quedar, pero cuando me quieran y no me necesiten me tendré que ir. Creo que lo dije bien. Es una frase que pues marca mucho esta película y que pues no está lejos de la realidad. Así que yo los invito a que vean La Nana Mágica, que es una película fantástica muy, muy, muy hermosa. Y bueno, también hay otra película que en lo personal también es muy fantástica, muy bonita, me gusta mucho, y que también nos deja una enseñanza, porque habla de esta parte de las amistades leales, esas amistades que uno hace en nuestra infancia y que perduran para siempre, y aunque a veces ya de grandes no continúan, pero quedan en nuestros corazones esas amistades verdaderas, ¿no? Y en esta película que les voy a hablar, se habla de esta parte de la amistad verdadera, aparte que está cimentada en un ambiente muy fantástico, y les estoy hablando precisamente de El mundo mágico de Terabithia, o El puente hacia Terabithia. Creo que muchos hemos visto esta película, ¿no? Fantástica, que precisamente salió en el 2007 y que narra la aventura de dos niños, ¿no? Que se hacen mejores amigos, una niña y un niño, y que pues ellos, para huir un poco de la realidad, pues inventan este mundo maravilloso llamado Terabithia, lleno de aventuras, ¿no? En el bosque se sumergen y ellos pues crean este mundo fantástico con seres sobrenaturales, con hadas, con magos. Entonces es una película realmente mágica, muy bonita, y que pues va alternando la realidad con lo fantástico. Entonces eso es lo maravilloso de esta película, que alterna lo fantástico con la realidad. Y pues bueno, hay un desenlace trágico en la película, pero al final pues el mensaje es de que las amistades duran para siempre. Y bueno, se los recomiendo, esta película fantástica, muy hermosa. Y bueno, nos vamos a ir un corte y seguimos aquí en Artes sin Fronteras.

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3: Las 10:31.
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2: Continuamos aquí en Artes y Fronteras y bueno, les está compartiendo, ¿no? Algunas historias que han sido llevadas al cine y que son basadas incluso en libros fantásticos, ¿no? Y bueno, hay otra película, ¿no? Que les hablaba de esas películas que han sido un poquito olvidadas en el tiempo, ¿no? Y que bueno, quién sabe a qué se deberá, pero que pues fueron en su momento pues buenas, ¿no? Por la historia y todo. Y hay una película que precisamente se hizo, bueno, surgió en 1983. A lo mejor no muchos, no es ni mi época, pero es una película fantástica, muy bonita. La historia también, pues, fantástica, ¿no? ¿Qué les puedo decir? Y es una película que, pues, quizá muchos sí vieron en su momento, ¿no? Esta película se llama, se lo voy a compartir, el que se llama Cruel. No sé si lo dije bien, Cruel, ¿no? Con K de kilo, Cruel. Es una película fantástica de 1983 y es una película, se los voy a pasar un poquito de contexto, que narra la historia del planeta Cruel, que es invadido por un ser maligno y poderoso conocido como la Bestia. La historia precisamente se centra en que frente pues a esta invasor exterior, dos reinos hasta ese entonces que pues eran enemigos unen sus fuerzas pues para derrotar a este ser maligno, ¿no? Y de este modo se promete el príncipe Colwyn y la princesa Lisa en matrimonio, ¿no? Y esto es con el fin pues de dar cumplimiento a una profecía que precisamente es para que el hijo de Lisa gobierne la galaxia, ¿no? Y se trata pues de unos pues aquí son unos seres, son sobrenaturales, son unas bestias que precisamente pues raptan a la chica y pues todo el acontecimiento que narra, ¿no? De que el príncipe Colwyn secuestra a la princesa y pues bueno, toda esta serie narra una serie de aventuras, ¿no? Y una masacre, pues donde todo es para rescatar a la princesa Lisa. Y bueno, déjenme decirles que yo en lo personal, si ustedes buscan en internet, sí aparece la película por partes, ¿no? Entonces, pues igual, yo he intentado, si ustedes se adelantan y lo intentan o lo encuentran en la película, que me lo compartan el dato, porque yo he intentado conseguir la película, pero créanme que ha sido un poco complejo conseguirla. Entonces, en internet aparece por partes como una sinopsis de lo que es la película, pero bueno, me han contado, pues ahora sí que personas que vivieron en esa época y vieron la película, que es una película realmente de fantasía preciosa y mágica, ¿no? Entonces, que hasta los efectos, recordemos que pues en esa época no estaba tan avanzado los efectos especiales, pero créanme que para esa época los efectos que manejaban, o sea, qué creatividad. Realmente esta película deja ver mucho la creatividad, ¿no? Y el talento que tenían las personas para adentrarnos en la película, porque es una película muy fantástica, o sea, y cuidan cada detalle. Está preciosa, se los recomiendo que lo investiguen. Se llama Cruel, con K de kilo, Cruel y doble L al final, Cruel. Así lo pueden encontrar. Y bueno, si ustedes lo encuentran, la película completa, pues ahí me pasan el dato después, porque yo he intentado y no la he encontrado la película. Pero bueno, estas películas que quizá fueron olvidadas en el tiempo, pero que realmente vale la pena, que son tesoros y hay que volverlas a rescatar. Y bueno, otra película que va de la mano con esta película de Cruel, que es muy quizás similar la cuestión de la temática y de la fantasía o de la historia, y que yo creo que sí la han visto, es una película que de 1984, o sea, se estrenó un año después, y que esta película está basada precisamente en una novela. La novela se llama igual como se llama la película. Estoy hablando de La Historia Sin Fin o La Historia Interminable. Y esta película está basada en la novela. La novela, ustedes pueden encontrar el libro así, La Historia Sin Fin, del autor Michael Ende. Él pues hizo, escribió esta historia fantástica y fue llevada a la pantalla y pues se estrenó en 1984. Y bueno, quienes no han disfrutado de La Historia Sin Fin, quienes no lo han visto, yo los invito a que lo vean, porque es una historia maravillosa y mágica. Narra la historia precisamente de un niño que se llama Bastian, que encuentra un libro mágico. Creo que todos quisimos ser ese niño, y que a empezar a leer el libro pues se adentra en una historia de fantasía en un reino llamado fantasía, precisamente, que pues se enfrentan a un a algo maligno que se llama la nada, ¿no? Y este viaje de aventuras con el personaje que es Atreyu, que intenta salvar al mundo mágico a través del niño que va leyendo la historia. Hay un personaje también que sería un perro dragón que sale ahí, que se llama Fulgur. Entonces, es una historia realmente mágica que yo los invito a que pues ustedes lo vean. Porque, y consigan el libro también, porque el libro está fácil de ustedes que lo puedan adquirir. Aquí hay varias librerías donde ustedes pueden encontrar el libro. Se llama tal cual, La Historia Sin Fin, ¿no? De Michael Enden. Entonces así lo pueden conseguir el libro. Si no quieren ver la película, lean la novela. Bueno, ustedes saben que muchas veces le cambian un poco cuando ves del libro a la película, pero créanme que yo que he leído el libro y he visto la película, hay mucha similitud. Entonces, es una película maravillosa, así que los invito, si no lo han visto, que lo vean. Ese sí lo pueden encontrar en internet, aparece, ¿no? Entonces vean La Historia Sin Fin, es una película maravillosa, que ustedes van a viajar junto con el niño que va leyendo, porque todos hemos sido, todos hemos leído libros y nos hemos viajado a través de los libros. Entonces vamos a irnos un corte y continuamos aquí en Antes Sin Fronteras.

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2: Las 10 con 45 minutos.
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Continuamos aquí en Artes y Fronteras y bueno, el tiempo ya se nos fue súper rápido. Estuvimos hablando pues un poco acerca de literatura, de la cuestión fantástica. Ya les pasé por ahí varios tips, varias recomendaciones si no han visto, no han leído esos libros, si no han visto esas películas, que pues por ahí puedan ustedes verlas en familia. Créanme que vale la pena que nos acerquemos un poco a la literatura, ¿no? Les he hablado de muchas ramas literarias, entonces hoy tocó la rama fantástica. Entonces, que es un género que todos hemos disfrutado. Entonces, en algún momento dado, pues, si ustedes tienen la oportunidad, dense esos 5 minutos para leer un buen libro, ¿no? Ya sea fantasía o el género que ustedes quieran, o dense un tiempecito para ver una película en casa con la familia. Hoy que es domingo, por ejemplo, no tienen nada, a lo mejor no tienen nada que hacer, no quieren salir, pues pueden ver una bonita película en casa. Así que ya les dejo ahí esos tips. Y bueno, el tiempo se nos fue muy rápido, ¿no? Así como se nos está yendo el mes de agosto. Ya les decía, vienen los meses más coloridos del año, septiembre, octubre, noviembre y diciembre, y se nos fue el 2026. Así que hagan lo que tengan que hacer, disfruten, no dejen nada para después, para mañana. Lo que tienen que hacer, háganlo hoy, no hay que posponer nada, porque recuerden que la vida solamente es una y no sabemos qué vuelta nos da la vida con tantos acontecimientos tristes que están pasando alrededor del mundo. Entonces no sabemos, ¿no? Entonces amen, apapachen mucho sus seres queridos y disfruten lo maravilloso que tiene la vida para ustedes. Y bueno, nos vamos a estar viendo el próximo domingo, recuerden, de 9 a 11 de la mañana aquí en su programa Artes y Fronteras. Este es el espacio de ustedes, para ustedes. Si conocen a alguien, ustedes están haciendo alguna actividad artística o cultural y quieren venir a compartir, recuerden que pues este es el espacio para ustedes. Pueden contactar y venir aquí con nosotros y pues marcarnos, ¿no?, aquí a cabina y hacer esto más dinámico pues con todos ustedes, ¿no? Entonces soy su amiga Karen Reyes y como siempre un gusto compartir con ustedes. Nos estamos viendo el próximo domingo y que pues disfruten este domingo en compañía de la familia, ¿no? Y pues nos vemos hasta el próximo domingo.

0: 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Centro Ecoturístico Cascada El Aguacero. Se encuentra en la Reserva de la Biosfera Selva El Ocote, ubicado en el kilómetro 107 de la carretera México 190, en el tramo de carretera libre entre Ocosocuautla, Coita y Cintalapa. La Cascada El Aguacero y el río subterráneo en la Cueva El Encanto, dos atractivos naturales para disfrutar. Este centro es un espacio para ir a caminar, respirar aire puro, acampar y por supuesto en compañía del canto de las aves. Nadar, disfrutando del agua cristalina que forma la Cascada El Aguacero. Para los que quieran explorar, entrada al río subterráneo de la Cueva El Encanto recorriendo 200 metros. 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
1: Las 11 en punto.
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4: Ha revivido la crisis migratoria en la frontera sur, con la llegada de miles de migrantes deportados de Estados Unidos y concentrados en la estación migratoria Siglo XXI en Tapachula, donde algunos esperan la resolución de su situación de estancia y la mayoría la repatriación a sus países de origen. Se acumulan también las denuncias por violaciones a los derechos humanos, retrasos administrativos y corrupción. El activista Luis García Villagrán ha denunciado que las autoridades de dicho centro de alojamiento temporal han venido cometiendo extorsiones de manera sistemática, exigiendo fuertes cantidades de dinero a cambio de expedir los permisos o, en caso contrario, retienen a los extranjeros de manera indefinida. Por eso vemos a cientos de personas que tienen meses, algunos años, esperando su regularización en ese lugar que se ha convertido en un infierno para ellos, con hacinamiento desmedido, falta de alimentos y convivencia en el interior en condiciones insalubres. El gobierno federal debería poner cartas en el asunto, especialmente después de que un grupo de migrantes iniciara un motín en la estación migratoria tratando de hacer ver su situación. Por la gravedad de los hechos fue necesaria la intervención del ejército, Guardia Nacional y autoridades estatales. Las denuncias contra el Instituto Nacional de Migración en Chiapas no son recientes, pero desde el gobierno del presidente López Obrador se recrudecieron. Y eso que el segundo piso de la Cuarta Transformación se llena la boca diciendo que México se escribe con M de migrante.
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0: 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Las 11 con 17 minutos.
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2: Las 11 con 31 minutos.
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2: Las 12 en punto.
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4: Ha revivido la crisis migratoria en la frontera sur, con la llegada de miles de migrantes deportados de Estados Unidos y concentrados en la estación migratoria Siglo XXI en Tapachula, donde algunos esperan la resolución de su situación de estancia y la mayoría la repatriación a sus países de origen. Se acumulan también las denuncias por violaciones a los derechos humanos, retrasos administrativos y corrupción. El activista Luis García Villagrán ha denunciado que las autoridades de dicho centro de alojamiento temporal han venido cometiendo extorsiones de manera sistemática, exigiendo fuertes cantidades de dinero a cambio de expedir los permisos o, en caso contrario, retienen a los extranjeros de manera indefinida. Por eso vemos a cientos de personas que tienen meses, algunos años, esperando su regularización en ese lugar que se ha convertido en un infierno para ellos, con hacinamiento desmedido, falta de alimentos y convivencia en el interior en condiciones insalubres. El gobierno federal debería poner cartas en el asunto, especialmente después de que un grupo de migrantes iniciara un motín en la estación migratoria tratando de hacer ver su situación. Por la gravedad de los hechos fue necesaria la intervención del ejército, Guardia Nacional y autoridades estatales. Las denuncias contra el Instituto Nacional de Migración en Chiapas no son recientes, pero desde el gobierno del presidente López Obrador se recrudecieron. Y eso que el segundo piso de la Cuarta Transformación se llena la boca diciendo que México se escribe con M de migrante.
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1: Las 12 con 18 minutos.
2: La radio del diario, con el reporte del Servicio Meteorológico Nacional, el clima diario te informa. Hoy domingo, San Cristóbal de las Casas, soleado. Máxima 23, mínima 13. Suchiapa, soleado. Máxima 33, mínima 21. San Fernando, cielo nublado. Máxima 28, mínima 18. Berriozábal, llovizna. Máxima 31, mínima 19. Chiapa de Corzo, soleado. Máxima 34, mínima 21. Tuxtla Gutiérrez, soleado. Máxima 33, mínima 20. El clima diario te informó. Ante la presencia de huracanes, resguárdate en albergues si vives en zonas de riesgo. Aléjate de arroyos y no intentes cruzar zonas inundadas.
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0: 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Número 10.
5: Karol G, Matadora.
6: Pongo Matadora y se puso asqueroso.
0: Número 9.
5: Oasis, Wonderwall.
0: Número 8.
5: Morat, Lo poco que yo quiero.
6: Que me quieras.
0: Número 7.
5: Cash, Si me hubieras llamado ayer.
7: Si me hubieras llamado ayer.
0: Número 6.
5: Madonna, Dance Eteria.
0: Número 5.
5: Olivia Rodrigo, Stupid Song.
7: Hey, stupid song.
0: Número 4.
5: Harry Styles, Sign of the Times.
8: Just stop your crying.
0: Número 3.
5: BTS, Swim.
9: Swim, swim, butterfly in all your skin.
0: Número 2.
5: Ariana Grande, Hey That That Made You Love Me.
10: Hey That Made You Love Me.
0: Número 1.
5: Shakira y Burna Boy, Die Die.
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3: Las 12 con 39 minutos.
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2: Las 12 con 48 minutos.
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1: Las mil.

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2: La una con un minuto.
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4: Ha revivido la crisis migratoria en la frontera sur. Con la llegada de miles de migrantes deportados de Estados Unidos y concentrados en la estación migratoria siglo XXI en Tapachula, donde algunos esperan la resolución de su situación de estancia y la mayoría la repatriación a sus países de origen, se acumulan también las denuncias por violaciones a los derechos humanos, retrasos administrativos y corrupción. El activista Luis García Villagrán ha denunciado que las autoridades de dicho centro de alojamiento temporal han venido cometiendo extorsiones de manera sistemática, exigiendo fuertes cantidades de dinero a cambio de expedir los permisos o, en caso contrario, retienen a los extranjeros de manera indefinida. Por eso vemos a cientos de personas que tienen meses, algunos años, esperando su regularización en ese lugar que se ha convertido en un infierno para ellos, con hacinamiento desmedido, falta de alimentos y convivencia en el interior en condiciones insalubres. El gobierno federal debería poner cartas en el asunto, especialmente después de que un grupo de migrantes iniciara un motín en la estación migratoria tratando de hacer ver su situación. Por la gravedad de los hechos fue necesaria la intervención del ejército, Guardia Nacional y autoridades estatales. Las denuncias contra el Instituto Nacional de Migración en Chiapas no son recientes, pero desde el gobierno del presidente López Obrador se recrudecieron. Y eso que el segundo piso de la Cuarta Transformación se llena la boca diciendo que México se escribe con M de migrante.
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3: La una con 16 minutos.
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0: 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Parque Nacional Lagunas de Montebello se localiza en los municipios de La Independencia y La Trinitaria, en el estado de Chiapas, frontera sur, Istmo y Pacífico Sur. Fue decretado el 6 de diciembre de 1959. Su clima es templado húmedo con lluvias todo el año. Esplendorosas tonalidades turquesas y esmeraldas son los que integran a más de 60 lagunas que forman parte de esta maravillosa área natural protegida. Es una región de alta riqueza biológica, gracias a sus características. Es considerada un área para la conservación de la flora y fauna de la región. ¿Cómo llegar? Desde Tuxtla Gutiérrez por la carretera 190, en la ruta San Cristóbal de las Casas Comitán, y de ahí a la Trinitaria. En el kilómetro 15 hay un entronque con señalamientos claros. La carretera Trinitaria Palenque, hasta llegar al kilómetro 36, donde se encuentra la caseta de acceso al Parque Nacional. 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
2: La una con 35 minutos.
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1: La una con 49 minutos.
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2: Las 2 con 2 minutos.
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4: Ha revivido la crisis migratoria en la frontera sur, con la llegada de miles de migrantes deportados de Estados Unidos y concentrados en la estación migratoria siglo XXI en Tapachula, donde algunos esperan la resolución de su situación de estancia y la mayoría la repatriación a sus países de origen, se acumulan también las denuncias por violaciones a los derechos humanos, retrasos administrativos y corrupción. El activista Luis García Villagrán ha denunciado que las autoridades de dicho centro de alojamiento temporal han venido cometiendo extorsiones de manera sistemática, exigiendo fuertes cantidades de dinero a cambio de expedir los permisos o, en caso contrario, retienen a los extranjeros de manera indefinida. Por eso vemos a cientos de personas que tienen meses, algunos años, esperando su regularización en ese lugar que se ha convertido en un infierno para ellos, con hacinamiento desmedido, falta de alimentos y convivencia en el interior en condiciones insalubres. El gobierno federal debería poner cartas en el asunto, especialmente después de que un grupo de migrantes iniciara un motín en la estación migratoria tratando de hacer ver su situación. Por la gravedad de los hechos fue necesaria la intervención del Ejército, Guardia Nacional y autoridades estatales. Las denuncias contra el Instituto Nacional de Migración en Chiapas no son recientes, pero desde el gobierno del presidente López Obrador se recrudecieron. Y eso que el segundo piso de la Cuarta Transformación se llena la boca diciendo que México se escribe con M de migrante.
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5: La radio del diario, con el reporte del Servicio Meteorológico Nacional, el clima diario te informa. Hoy domingo, San Cristóbal de las Casas, soleado. Máxima, 23. Mínima, 13. Suchiapa, soleado. Máxima, 33. Mínima, 21. San Fernando, cielo nublado. Máxima, 28. Mínima, 18. Berriozábal, llovizna. Máxima, 31. Mínima, 19. Chiapa de Corzo, soleado. Máxima, 34. Mínima, 21. Tuxtla Gutiérrez, soleado. Máxima, 33. Mínima, 20. El Clima Diario te informó. Ante la presencia de huracanes, resguárdate en albergues si vives en zonas de riesgo. Aléjate de arroyos y no intentes cruzar zonas inundadas.
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1: Las 2, con 16 minutos.
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0: 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Número 10.
9: Karol G, Matadora.
10: Pongo Matadora y se puso asqueroso.
0: Número 9.
9: Oasis, Wonderwall.
0: Número 8.
9: Morat, Lo poco que yo quiero.
11: Es que me quieras.
0: Número 7.
9: Cash, Si me hubieras llamado ayer.
12: Si me hubieras llamado ayer.
0: Número 6.
9: Madonna, Dance It Area.
0: Número 5.
9: Olivia Rodrigo, Stupid Song.
0: Número 4.
9: Harry Styles, Sign of the Times.
0: Número 3.
9: BTS, Swim.
13: Swim. 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
0: Número 2.
9: Ariana Grande, Hey Dad That Made You Love Me.
0: Número 1.
9: Shakira y Burna Boy, Die Die.
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2: Las 2:31.
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1: Las 2 con 47 minutos.
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2: Las 3 con 3 minutos.
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5: Ha revivido la crisis migratoria en la frontera sur. Con la llegada de miles de migrantes deportados de Estados Unidos y concentrados en la estación migratoria siglo XXI en Tapachula, donde algunos esperan la resolución de su situación de estancia y la mayoría la repatriación a sus países de origen, se acumulan también las denuncias por violaciones a los derechos humanos, retrasos administrativos y corrupción. El activista Luis García Villagrán ha denunciado que las autoridades de dicho centro de alojamiento temporal han venido cometiendo extorsiones de manera sistemática, exigiendo fuertes cantidades de dinero a cambio de expedir los permisos o, en caso contrario, retienen a los extranjeros de manera indefinida. Por eso vemos a cientos de personas que tienen meses, algunos años, esperando su regularización en ese lugar que se ha convertido en un infierno para ellos, con hacinamiento desmedido, falta de alimentos y convivencia en el interior en condiciones insalubres. El gobierno federal debería poner cartas en el asunto, especialmente después de que un grupo de migrantes iniciara un motín en la estación migratoria tratando de hacer ver su situación. Por la gravedad de los hechos fue necesaria la intervención del Ejército, Guardia Nacional y autoridades estatales. Las denuncias contra el Instituto Nacional de Migración en Chiapas no son recientes, pero desde el gobierno del presidente López Obrador se recrudecieron. Y eso que el segundo piso de la Cuarta Transformación se llena la boca diciendo que México se escribe con M de migrante.
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Las 3 con 17 minutos. 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Parque Nacional Lagunas de Montebello se localiza en los municipios de La Independencia y La Trinitaria, en el estado de Chiapas, frontera sur, Istmo y Pacífico Sur. Fue decretado el 6 de diciembre de 1959. Su clima es templado húmedo con lluvias todo el año. Esplendorosas tonalidades turquesas y esmeraldas son los que integran a más de 60 lagunas que forman parte de esta maravillosa área natural protegida. Es una región de alta riqueza biológica, gracias a sus características. Es considerada un área para la conservación de la flora y fauna de la región. ¿Cómo llegar? Desde Tuxtla Gutiérrez por la carretera 190, en la ruta San Cristóbal de las Casas Comitán, y de ahí a la Trinitaria. En el kilómetro 15 hay un entronque con señalamientos claros. La carretera Trinitaria Palenque, hasta llegar al kilómetro 36, donde se encuentra la caseta de acceso al Parque Nacional. 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
0: 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Las 3 con 33 minutos. 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

0: 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Las 3 con 47 minutos. 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
2: Las 4 en punto.
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4: Ha revivido la crisis migratoria en la frontera sur. Con la llegada de miles de migrantes deportados de Estados Unidos y concentrados en la estación migratoria Siglo XXI en Tapachula, donde algunos esperan la resolución de su situación de estancia y la mayoría la repatriación a sus países de origen, se acumulan también las denuncias por violaciones a los derechos humanos, retrasos administrativos y corrupción. El activista Luis García Villagrán ha denunciado que las autoridades de dicho centro de alojamiento temporal han venido cometiendo extorsiones de manera sistemática, exigiendo fuertes cantidades de dinero a cambio de expedir los permisos o, en caso contrario, retienen a los extranjeros de manera indefinida. Por eso vemos a cientos de personas que tienen meses, algunos años, esperando su regularización en ese lugar que se ha convertido en un infierno para ellos, con hacinamiento desmedido, falta de alimentos y convivencia en el interior en condiciones insalubres. El gobierno federal debería poner cartas en el asunto, especialmente después de que un grupo de migrantes iniciara un motín en la estación migratoria tratando de hacer ver su situación. Por la gravedad de los hechos fue necesaria la intervención del Ejército, Guardia Nacional y autoridades estatales. Las denuncias contra el Instituto Nacional de Migración en Chiapas no son recientes, pero desde el gobierno del presidente López Obrador se recrudecieron. Y eso que el segundo piso de la Cuarta Transformación se llena la boca diciendo que México se escribe con M de migrante.
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5: La radio del diario, con el reporte del Servicio Meteorológico Nacional, el clima diario te informa. Hoy domingo, San Cristóbal de las Casas, soleado. Máxima 23, mínima 13. Suchiapa, soleado. Máxima 33, mínima 21. San Fernando, cielo nublado. Máxima 28, mínima 18. Berriozaba, llovizna. Máxima 31, mínima 19. Chiapa de Corzo, soleado. Máxima 34, mínima 21. Tuxtla Gutiérrez, soleado. Máxima 33, mínima 20. El clima diario te informó. Ante la presencia de huracanes, resguárdate en albergues si vives en zonas de riesgo. Aléjate de arroyos y no intentes cruzar zonas inundadas.

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3: Las 4 con 16 minutos.
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8: 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Número 10.
11: Karol G, Matadora.
12: Pongo Matadora y se puso asqueroso.
8: Número 9.
11: Oasis, Wonderwall.
8: Número 8.
11: Morat, Lo poco que yo quiero.
13: Es que me quieras.
8: Número 7.
11: Cash, Si me hubieras llamado ayer.
14: Si me hubieras llamado ayer.
8: Número 6.
11: Madonna, Dance Eteria.
8: Número 5.
11: Olivia Rodrigo, Stupid Song.
15: Hey, stupid song.
8: Número 4.
11: Harry Styles, Sign of the Times.
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8: Número 3.
11: BTS, Swim.
17: 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What a fun in our skin.
8: Número 2.
11: Ariana Grande, Hey That That Made You Love Me.
18: Hey That Made You Love Me.
8: Número 1.
11: Shakira y Burna Boy, Die Die.
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2: Las 4:31.
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0: 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Las 4 con 44 minutos. 97.7 FM, XHGTC, la radio que quieres escuchar, contigo a todos lados. 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
1: Canícula estival. El territorio nacional experimentará periodos de calor intenso y una disminución temporal en el régimen de lluvias debido a la persistencia de la canícula.
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2: Ha revivido la crisis migratoria en la frontera sur. Con la llegada de miles de migrantes deportados de Estados Unidos y concentrados en la estación migratoria siglo XXI en Tapachula, donde algunos esperan la resolución de su situación de estancia y la mayoría la repatriación a sus países de origen, se acumulan también las denuncias por violaciones a los derechos humanos, retrasos administrativos y corrupción. El activista Luis García Villagrán ha denunciado que las autoridades de dicho centro de alojamiento temporal han venido cometiendo extorsiones de manera sistemática, exigiendo fuertes cantidades de dinero a cambio de expedir los permisos o, en caso contrario, retienen a los extranjeros de manera indefinida. Por eso vemos a cientos de personas que tienen meses, algunos años, esperando su regularización en ese lugar que se ha convertido en un infierno para ellos, con hacinamiento desmedido, falta de alimentos y convivencia en el interior en condiciones insalubres. El gobierno federal debería poner cartas en el asunto, especialmente después de que un grupo de migrantes iniciara un motín en la estación migratoria tratando de hacer ver su situación. Por la gravedad de los hechos fue necesaria la intervención del Ejército, Guardia Nacional y autoridades estatales. Las denuncias contra el Instituto Nacional de Migración en Chiapas no son recientes, pero desde el gobierno del presidente López Obrador se recrudecieron. Y eso que el segundo piso de la Cuarta Transformación se llena la boca diciendo que México se escribe con M de migrante.
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1: Las 5 con 15 minutos.
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0: 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Parque Nacional Lagunas de Montebello se localiza en los municipios de La Independencia y La Trinitaria, en el estado de Chiapas, frontera sur, Istmo y Pacífico Sur. Fue decretado el 6 de diciembre de 1959. Su clima es templado húmedo con lluvias todo el año. Esplendorosas tonalidades turquesas y esmeraldas son los que integran a más de 60 lagunas que forman parte de esta maravillosa área natural protegida. Es una región de alta riqueza biológica, gracias a sus características. Es considerada un área para la conservación de la flora y fauna de la región. ¿Cómo llegar? Desde Tuxtla Gutiérrez por la carretera 190, en la ruta San Cristóbal de las Casas Comitán, y de ahí a la Trinitaria. 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
2: Las 5 con 32 minutos.
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1: Las 5 con 44 minutos.
0: 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Disminución de precipitaciones. Regiones del sur y sureste del país registrarán acumulados de lluvia por debajo del promedio histórico mensual. 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